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2: 9 de la noche, 4 minutos.
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1: En esta oportunidad me complace, es un honor para mí presentar a todos ustedes la nueva voz de la Stan Iván. Pasó con nosotros Esaú, Matías, Irving, Raymond Gerson y tantos que han hecho éxitos mis obras. Agradezco a ellos. Y viene otra voz, viene una nueva voz, también Mogollón, el sobrino. Para ustedes, con mucho cariño, espero que lo reciban con un fuerte aplauso a Douglas Mogollón con Stan Iván. ¡Vamos!

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2: 11 de la noche y 34 minutos.
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5: 12 de la noche y 3 minutos.
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Y por primera vez ellos van a escuchar la canción que hicimos juntos, que es La Ladrona, que él me dijo hagamos una canción y yo le dije que estaba bueno hacer La Ladrona. Así que lo que te pido es que enfoques las caras de los que lo van a escuchar ahora.

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2: 3 de la mañana, 56 minutos.

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1: Dios les bendiga grandemente. 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
1: Amigos y amigas de Tambo Grande, me es muy grato saludarles en el amor de Dios. La salud es lo primordial. No descuidemos nuestra salud. La prevención es nuestro mejor aliado para evitar una enfermedad complicada e incluso la muerte. Podrás ahorrar dinero. Las emergencias y enfermedades repentinas son muy costosas. Cuidemos nuestro colon. Muchos se descuidan. El hemorroides, operaciones al intestino. Otros terminan con cáncer al colon. Es por descuido. No le toman importancia a una alimentación sana, a tomar 2 o 3 litros de agua todos los días, no desintoxican su colon. El colon, cuando está intoxicado, hay mal aliento, lengua blanquecina, dolores estomacales, problemas de la piel y mucho más. Es que hasta un 90% de las enfermedades se debe a un colon intoxicado. Escuchen, amigos, no solamente las personas que sufren de estreñimiento deben limpiar su colon, sino todos los que quieren tener una buena salud. Al limpiar tu colon va a desaparecer el cansancio, el mal aliento, la migraña, trastornos de sueño, la piel se pone muy hermosa, ayuda a combatir las alergias y mucho más. Cuando usted se siente cansado y comienza a tomar vitaminas o energizantes, usted está en un camino equivocado, porque su colon está sucio o intoxicado. Puede tener parásitos. De 10 personas, 8 tienen parásitos. Es recomendable primero desintoxicar su colon, porque el arte de curar es el arte de limpiar. En la limpieza refleja la buena salud. Amigos, ¿por qué debemos limpiar el colon? Porque hoy en día poco se come fibra, se está consumiendo mucha comida chatarra, se come poca verdura, poca fruta, se toma poca agua, se consume muchas bebidas de colorante artificial, se toma mucho alcohol, se fuma cigarro, se satura nuestro colon, se va enfermando nuestros órganos. Hay personas que comen muy de noche. Esto es un veneno para nuestro organismo. Señores, cuiden su salud, que es lo más valioso que Dios nos regala. Junto con esta vida muy hermosa, es un regalo de Dios. 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Una persona que quiere tener buena salud debe limpiar su colon profundamente cada 6 meses. Se debe evacuar las heces después de cada comida. Hay que ir al baño todos los días. La acumulación de materia fecal en el intestino puede desarrollar un estado de putrefacción intestinal y estas bacterias llegan a intoxicar otros órganos y puede desarrollarse un cáncer. Alimentémonos correctamente y liberémonos de sus toxinas, y tratarse a tiempo es más recomendable. Dios los bendiga grandemente. 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
0: 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Gracias.
2: Atención, hermanos y hermanas en la fe. 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Saludamos con amor a todos los hermanos y al pueblo del Señor que hoy nos sintoniza. 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
1: 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Toda enfermedad que se detecta a tiempo se puede tratar y no se vuelve crónica esta enfermedad. 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

0: chequeo de su anatomía interna y a la vez cuál será su tratamiento que necesita este paciente.
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0: Mire, solo utilizamos tratamientos naturales por ser la mejor medicina para tratamientos crónicos y sin dejar efectos secundarios a los pacientes, ya que no todos los pacientes van a tener el mismo tratamiento, no todos sufren de lo mismo. Hay personas con dolores de cabeza, otros con dolencia en las articulaciones, otros con dolencias en la boca del estómago, otros en la próstata, y bueno, y en sí un sinnúmero de pacientes que van a venir. 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
5: 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Hoy en día son muchas las enfermedades que se están haciendo muy comunes a consecuencia de una mala alimentación o de una alimentación muy desordenada que nosotros llevamos. A continuación vamos a mencionar alguna de estas enfermedades. Por ejemplo, hoy en día existe una enfermedad muy peligrosa que se viene apoderando de muchas personas. Ya no respeta edad ni condición económica. Me refiero a esta enfermedad tan dolorosa y complicada como es la terrible osteoporosis, que muchas veces viene acompañada del reumatismo, artritis, la artrosis. Es muy penoso ver madres de familia que tienen más de 2, 3, 4 o 5 hijos y que durante estos embarazos formaron los huesitos del bebé, su cabello y tuvieron mucha pérdida de calcio y a los 50 años comienzan a sufrir de la terrible osteoporosis, que es la descalcificación de los huesos. La osteoporosis se apodera de todo el esqueleto humano, en muchos casos en la columna vertebral, ocasionando dolores en la zona lumbar de la columna. Osteoporosis a la columna es muy peligroso. Toda persona que sufre de osteoporosis en cualquier momento puede sufrir una fractura y nunca más podrá recuperarse. La osteoporosis es una enfermedad que ocasiona el dolor y la inflamación de todas las articulaciones y nudos de nuestro cuerpo, ocasionando muchos dolores. ¿Cómo se puede combatir estas enfermedades? Si usted ya tiene estos síntomas, dolores de los huesos, adormecimientos, calambres, dolores musculares a la vez, usted puede curarlos, sanarlos con medicina cubana. 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El calcio cubano contiene vegetales, raíces con alto contenido de calcio, hierro, magnesio, fósforo, vitamina D y antioxidantes. 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A esa persona ya se le está encogiendo las articulaciones y sufren de dolores muy fuertes. 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Aunque ustedes no han encontrado la solución en otros remedios, ahora es tu oportunidad, porque la medicina cubana está causando asombro a nivel mundial con sus maravillosos resultados. Tenemos para combatir distintas enfermedades, tanto del varón como de la mujer. Por ejemplo, hoy en día es común ver a una mujer que sufre de la infección de los ovarios, infección a las vías urinarias, le duele la cintura, le duele el bajo vientre, sufre de descensos, flujo vaginal o leucorrea. Mujeres que están condenadas a sufrir de cáncer a los ovarios o cáncer al cuello uterino. Personas que están con esta terrible enfermedad y que por vergüenza no acuden al médico. Tampoco le comentan a su pareja y siguen manteniendo relaciones íntimas, ocasionando también una complicación o una inflamación en el varón. Aquella mujer que siente escozor en su parte íntima, siente la presencia de descensos, siente un dolor tan fuerte en el bajo vientre y tiene relaciones íntimas, de repente siente mucha molestia, es necesario que acudas a tu médico de confianza y así puedas curarte de esta terrible enfermedad. Normalmente en la medicina convencional te van a recomendar óvulos, pero en la medicina cubana hay un gran medicamento maravilloso y eficaz para curar definitivamente esa enfermedad de las vías urinarias. El extracto desinflamante cubano es un gran producto con el cual vas a comprobar sus resultados. Desde el primer momento que lo consumas. Si usted tiene algún quiste, tumor, fibroma, mioma en la zona de las vías urinarias, simplemente el extracto desinflamante cubano lo va a expulsar, lo va a eliminar, y si en los riñones tienes la presencia de cálculos, litiasis, barros o espinillas, el extracto desinflamante cubano cumple una función. Este gran producto milagroso que evita operaciones, evita que te saquen ese órgano de tus vías urinarias, porque hay muchas personas que viven sin ovarios, sin útero, mujeres que viven sin un riñón, y es muy triste y muy lamentable que personas inválidas orgánicamente se encuentren en esta situación. El extracto desinflamante cubano es la solución. Y para ti, varón, ese varón que quizás no tiene los síntomas de la mujer, porque a la mujer se le anuncia con descensos, con inflamaciones, con ardor, dolor al orinar, pues al varón es más peligroso, porque quizás a él no le presentan síntomas. Hay enfermedades que afectan a la próstata, que afectan a la vejiga, a la uretra en el varón. La prostatitis, prostatismo, adenoma prostático, cáncer a la próstata, cistitis, uretritis, hidrocele, que es la inflamación de los testículos. Le duelen los riñones, comienza a bajar en su rendimiento sexual, orinan gota a gota, orinan con dificultad, con ardor, con dolor, orinan a cada momento y sinceramente pues ese hombre por vergüenza tampoco acude a su médico de confianza, porque el urólogo lo primero que va a realizar es el masaje prostático o tacto rectal, donde le va a introducir un tubo por la zona del recto y va a hacerte un masaje con el dedo más largo para palpar y desinflamar a la vez la próstata. ¿Cuántas personas hoy en día ya se han operado de la próstata? ¿Viven sin próstata? ¿Otros viven sin vejiga, sin uretra? Están muy mal del aparato reproductor, ya no viven igual, ya no pueden tener relaciones sexuales a consecuencia de esa operación. Usted no quiere operarse, quieres evitar que te operen, que te corten, pues el extracto desinflamante cubano para el varón, porque también el extracto desinflamante cubano para la mujer, usted puede realizarse un tratamiento con ese maravilloso producto y expulsar todas las toxinas, microbios, bacterias, infección de las vías urinarias. Si usted también tiene un tumor, un quiste en la próstata o de repente un cálculo en los riñones, también el extracto desinflamante cubano es el medicamento indicado para curar definitivamente las enfermedades de las vías urinarias. Las enfermedades que afectan al aparato reproductor pueden ocasionar la muerte, porque el cáncer a los ovarios, el cáncer al cuello uterino, el cáncer a la próstata son muy comunes y están matando muchas personas a nivel mundial, porque nunca se han atrevido a curarse antes de tiempo. 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
1: Sí, en realidad todas estas enfermedades se complican por el descuido. Exageran mucho en comida chatarra, ají, condimentos, gaseosas, y no hacen más que otra cosa que empeorar su salud. Toda enfermedad que se detecta a tiempo se puede tratar y no se vuelva crónica esta enfermedad. Es muy triste tener un familiar enfermo. Tenemos quizás a nuestros padres de avanzada edad. Es que cuando una persona llega a los 40, a los 50, a los 60, ahí se manifiestan todas las dolencias y descuidos.
0: Las personas quieren saber cómo se realizará el chequeo.
1: Lo que las personas van a hacer es sostener con las dos manos el sensor magnético, que es el que se encarga de descifrar cómo se encuentra su organismo, más dos ventosas que le vamos a colocar en los brazos, y la máquina le va a dar el resultado de 35 informes del chequeo de su anatomía interna y a la vez cuál será su tratamiento que necesita este paciente.
0: ¿Para el chequeo de las personas tienen que venir en ayunas?
1: No es necesario venir en ayunas.
0: ¿Qué tratamiento se van a dar a las personas que se realicen el chequeo?
1: Mire, solo utilizamos tratamientos naturales por ser la mejor medicina para tratamientos crónicos y sin dejar efectos secundarios a los pacientes, ya que no todos los pacientes van a tener el mismo tratamiento, no todos sufren de lo mismo. Hay personas con dolores de cabeza, otros con dolencia en las articulaciones, otros con dolencias en la boca del estómago, otros en la próstata, y bueno, y en sí un sinnúmero de pacientes que van a venir. Y para cada uno hay un diferente tratamiento que necesita.
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5: 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Como por ejemplo, hay medicina para curar las enfermedades que afectan al aparato digestivo, comenzando desde el hígado, la vesícula, el páncreas, el bazo, el estómago, el intestino delgado, el intestino grueso y muchas enfermedades que vienen afectando estos órganos. ¿Cuántas personas sufren de halitosis crónica? ¿Tienen el mal olor en la zona de la boca? ¿Amanecen con la boca amarga, saliva espesa, la lengua sarrosa, vinagreras, gases, acidez? ¿Comen alguna fritura o alguna comida pesada y de inmediato comienzan a sufrir de dolores estomacales? ¿Sienten ardor al estómago? Es muy peligroso el ardor al estómago, ya que es un principio de gastritis. Hay personas que no le hacen caso a este ardor estomacal, simplemente toman agua fría y se les pasa, pero poco a poco se les viene haciendo más crónico y pueden sufrir de gastritis aguda. Cuando la gastritis es aguda, comienzan pues a molestar la boca del estómago de tiempo en tiempo, pero cuando se hace crónica, comienza a arder y doler y a ocasionar vinagreras y gases en la zona del estómago. Es allí cuando la gastritis está avanzando con peligro de úlcera gástrica. Cuando existe ya una úlcera gástrica, comienzas pues a adelgazar y puede llegar un momento que puede reventar una úlcera en el estómago y se desata la úlcera crónica, que es una herida en el estómago, estando a un paso de sufrir cáncer al estómago. Es importante que te cuides de esta enfermedad muy común hoy en día. ¿Cómo se origina esta enfermedad? Por culpa de nosotros mismos, aquella persona que no come a sus horas, mastica malas comidas, come apurado, alterado, renegando o hace malas combinaciones en su alimentación. Está condenado a sufrir de esta enfermedad, como también esa persona que a veces come una fritura, un pollo a la brasa y luego una gaseosa helada, o consume licor y al día siguiente comete el gran error de seguir bebiendo e inclusive ingiere comidas picantes como el famoso ceviche. Es muy importante que consultes con tu médico de confianza para que él pueda enseñarte cómo alimentarte. Nosotros a través de este microprograma queremos advertirte que evites de comer todas esas comidas o comidas chatarras que hoy en día perjudican tu estómago y el hígado. Hay personas que ya están mal del hígado, pues no pueden comer normalmente. Hay personas que hasta las han operado, ya no tienen vesícula. ¿Por qué? Porque tuvieron un cálculo, arenillas o barro biliar. Es importante que si a ti te han diagnosticado cálculos a la vesícula o barro biliar, de inmediato lo cures, definitivamente con la medicina vegetal cubana, porque la medicina vegetal cubana cura y evita también operaciones, cura definitivamente esa enfermedad, tales como infección al hígado, inflamación, hepatitis, ictericia, inflamación de la vesícula, gastritis aguda, gastritis crónica, cáncer al estómago. Hay medicina cubana para eso y también para todas las enfermedades que aquejan al cuerpo humano, hay medicina cubana. Es tu oportunidad. Hay otra enfermedad muy común que se está apoderando del aparato digestivo, que es el estreñimiento crónico. Personas que ya tienen hemorroides sufren de estreñimiento crónico y están en peligro de sufrir cáncer al colon. Personas que sufren de disentería crónica, cada vez que comen algo pesado ya se les afloja el estómago y están condenados prácticamente a sufrir de cáncer al intestino grueso. ¿Cuántas enfermedades hoy en día la gente no le hace caso? ¿Las controla con remedios caseros o simplemente toma algo para calmar y no para curar? respirar y de esa manera llega el momento de la mala noticia del cáncer al estómago, cáncer al intestino, cáncer al hígado y de esa manera luego lo están lamentando. Es muy penoso ver personas operadas de esos órganos. Hay muchos casos de personas que viven con un estómago artificial y solamente viven de sueros. Ya no pueden comer nada, cuídese mucho porque el cáncer al estómago ocasiona la muerte. El cáncer al colon también. Toda enfermedad que uno no la cura a tiempo, tarde o temprano puede ocasionar la muerte. Qué triste es morir antes de tiempo y qué lindo es llegar a nuestra vejez pero con salud. Es importante que ustedes se cuiden, queridos amigos. La medicina vegetal cubana cura, no calma. La medicina cubana no solamente sirve para prevenir, sino para sanar. Sirve para curar definitivamente. 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
2: Atención, hermanos y hermanas en la fe. Escuchen este mensaje de esperanza. 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La palabra de Dios nos dice en 3 de Juan 1 y 2. Amado, yo deseo que tú seas prosperado en todas las cosas y que tengas salud, así como prospera tu alma. 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
1: ¿Qué tal, amigos de Tambo Grande? Reciban el cordial saludo en el amor de nuestro Dios Todopoderoso. Invertir en nuestra salud jamás será un gasto innecesario. La salud es primordial. Este es el primer paso para evitar enfermedades crónicas e incluso el cáncer. Detectar a tiempo las enfermedades y a cualquier edad es muy importante. Los miomas uterinos son muy peligrosos. Estos tumores están presentes tanto en mujeres fértiles como en infértiles. Sin embargo, el 80% de los casos de infertilidad por factor uterino se debe a la aparición de miomas que afectan la cavidad uterina. Los miomas uterinos pueden ocasionarse por origen hormonal o por predisposición genética. Se presentan con más frecuencia después de los 30 años de edad y sobre todo si no se ha presentado embarazo alguno. Damas, madre de familia, tengan en cuenta estos síntomas más importantes. El trastorno del sangrado menstrual, dolor pélvico, sensación y presión en el estómago, micción frecuente, estreñimiento, dolor durante la relación sexual, aumento del volumen del abdomen, dificultad para el embarazo, estos son uno de los principales síntomas. Aproximadamente en la mitad de los casos, los miomas uterinos no presentan síntomas y en el resto de los pacientes estos suelen ser muy variables dependiendo de la localización, el tamaño y la dirección de crecimiento del tumor. Recuerde usted, puede prevenir estos tumores uterinos. Tenga una alimentación sana, tenga un peso adecuado y practique ejercicio físico. Y sobre todo, hay que realizar su chequeo médico ginecológico cada año. Con ello, se busca posibles lesiones que pueden con el tiempo convertirse en precancerosas asociadas al cáncer de cuello uterino. Es muy valioso consumir alimentos lo más natural es posible, desechando todo aquello que contenga conservantes o saborizantes artificiales, evitar el consumo de comida chatarra. 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Algo muy importante, si no se ingiere frutas y verduras, esto aumenta la posibilidad de muerte prematura en un 42%. Mujeres, es muy recomendable la prevención. Vivirás más, tendrás mejor calidad de vida. Si detectas alguna enfermedad a tiempo, podrás ahorrar dinero. Las enfermedades y las emergencias son muy costosas. Muchas gracias, amigos y amigas, por sintonizarnos. Los esperamos. Dios los bendiga grandemente.
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4: 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Adelante con la información.

Muy buenos días con todos nuestros oyentes de Radio Frecuencia Sin y Radio La Mejor. Hoy estamos martes 7 de julio del año 2026. Los acompaña como siempre Arnold Nima Berechi. Para hoy tenemos mucha información de carácter local, regional y nacional.

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1: Julio Velarde seguirá al mando del Banco Central de Reserva por 5 años más. El funcionario lleva 20 años presidiendo la política monetaria del país. Ayer Julio Velarde aceptó la invitación de Keiko Fujimori para que se quede al frente del Banco Central de Reserva. Y seguridad debe ser la principal prioridad según estudio. Prioridades de la población para el gobierno de Keiko Fujimori. El tema central es cómo bajar los niveles, cómo erradicar la inseguridad que tiene, que vive la población peruana. Y exigen la liberación de Pedro Castillo, Roberto Sánchez, López Chao y Ricardo Belmont. Arman coalición y exigen libertad del expresidente.

y un crimen que ha conmocionado Piura. Desgarrador testimonio de madre del joven voleibolista cuyo cuerpo apareció en el canal Viajeo Arbolú. A mi hijo lo asesinaron. Cadáver presentaba signos de apuñalamiento y habría sido arrojado inconsciente al río, según la policía.

De Piura, Juan Ceballos, exige al Ministerio de Vivienda los 42 millones de soles para continuar con las obras de prevención. Advierte que no acelerar los recursos, los gastos del Estado podrían elevarse significativamente. Y según la Contraloría General de la República, gobierno regional no cumplió con destinar recursos para descolmatar el río Gore. Es el responsable de estas actividades de limpieza.

Y ayer fue el día central, el día del maestro, el día del profesor. Docentes marchan por CTS, deuda social y pensiones. Más de 6.000 maestros de Piura se encuentran afectados por el incumplimiento de las autoridades nacionales y regionales frente a sus reclamos. Docentes se concentraron en el parque infantil, luego se dirigieron a la sede del gobierno regional.

Y el señor Germán Juárez fue elegido presidente de la Central de Rondas Campesinas para el periodo 2026-2028. Ya prácticamente son tres gestiones. Ya Germán Juárez está al frente de las rondas más de 6 años.

y el dengue cobra su primera víctima. Niña de 2 años fallece. Urge tomar medidas, tomar tareas para combatir el dengue.

y el Mundial entra en su recta final. Ayer España venció por la mínima diferencia a Portugal. España y Bélgica ganan y chocan en cuartos de final. Hoy hay importantes partidos: Argentina, Egipto y Suiza, Colombia. Ya el Mundial ya entra a su fase final. ¿Quién será el ganador de la Copa del Mundo año 2026?

También vamos al desarrollo de nuestras principales notas informativas del día de hoy. Tras una reunión en el marco del proceso de transición con la presidenta electa Keiko Fujimori, Julio Velarde aceptó continuar al mando del Banco Central del Reserva de Perú por 5 años más. Quiero agradecerle por haber venido al BCR personalmente. Me siento honrado por el pedido que me ha hecho. Y si en otras circunstancias no hubiera tal vez aceptado, quisiera hacerlo con mucho gusto y pienso dedicarme lo más rápido posible a cumplir con la tarea que me está encargando. Muchas gracias, Keiko, por la asignación muy amable, manifestó Velarde en declaraciones a la prensa. Estas palabras de Velarde se dieron en respuesta a Keiko Fujimori, quien previamente ante los medios le pidió al banquero, al economista, que continúe liderando la política monetaria del próximo quinquenio durante su gobierno. No esperaba una respuesta tan rápida, pero me alegra muchísimo. Julio tiene la claridad, la firmeza, el conocimiento y la forma que ha tomado esta decisión es una gran noticia para el Perú, dijo la electa presidenta de la República, Keiko Fujimori. Es preciso mencionar que Julio Velarde preside el Banco Central de Reserva del Perú desde hace casi 20 años. Hace 20 años, Julio Velarde lidera el BCR, el Banco Central de Reserva del Perú. Nuestra moneda es estable, nuestra moneda es importante, incluso Bolivia la está utilizando. Y en otros países también usan la moneda peruana. Ayer Keiko llegó hasta las instalaciones de la sede del Banco Central de Reserva del Perú para pedirle a su presidente, al señor Julio Velarde, que se quede 5 años más. Y Julio Velarde dijo que gustoso se quedaba, pero si es que las circunstancias eran otras, dando a entender que si ganaba otro candidato no iba a aceptar, se retiraba. Pero acepte el reto de continuar 5 años más al frente, liderando el BCR. Julio Velarde es uno de los mejores banqueros que tiene el mundo. Incluso ha sido convocado para que trabaje en otras instituciones públicas y privadas. Pero ha preferido quedarse en el Perú. Observé un informe en donde lo señalaban como uno de los mejores banqueros del mundo, a Julio Velarde. Julio Velarde pudo haberse ido a otro país y ganar más dinero de lo que gana. Julio Velarde gana cerca de 45 mil soles mensuales acá en el Perú. Mensuales. Pero si es que él hubiese aceptado ir a trabajar a otro país, por lo menos ganaba como 150 mil soles mensuales. Mensuales. Esa es la realidad cuando una persona conoce, lidera una institución, hace bien las cosas, es un técnico y tiene una trayectoria. Diversas instituciones, bancos, empresas privadas, lo han convocado para trabajar, pero él ha preferido quedarse en nuestro país. Ojo, observé un informe. Julio Velarde, si es que se iba a otro país a trabajar, iba a ganar más dinero iba a ganar, ¿no? Ha decidido quedarse en nuestro país.
En 2 décadas de su gestión, Julio Velarde en el Banco Central de Reserva del Perú ha mantenido una de las inflaciones más bajas de Latinoamérica y ha sido reconocida por organismos internacionales por su manejo en la política monetaria. A diario observamos también que Julio Velarde recibe reconocimientos de diversas universidades. Reconocimientos de diversas universidades públicas y privadas. Julio Velarde también es muy popular ante la academia, ante estudiantes. Es muy popular por el trabajo que está realizando. Miren la crisis política que hemos tenido acá en nuestro país. En los últimos 5 años hemos cambiado presidentes a cada rato. En otros países, cuando sucede esto, la economía se va al abismo. Pero acá en nuestro país, a pesar de la crisis, nuestra economía está estable. Hay crisis política acá en nuestro país. En los últimos años se han desarrollado una crisis total, pero nuestra economía sigue estable. Y eso se debe a la política del Banco Central de Reserva del Perú.

7 de la mañana con 17 minutos, 7 con 17 minutos en todo el país. El más reciente estudio de opinión pública de Datum, de la encuestadora Datum, realizado a nivel nacional, identificó las principales materias que la población considera urgentes para los primeros 6 meses del gobierno de Keiko Fujimori. Ante la consulta sobre cuál sería la principal prioridad del gobierno, la población dice la seguridad ciudadana. La seguridad ciudadana se mantiene en primer lugar con el 46.3%. Eso es lo que la población, cuando se le pregunta, cuando la encuestadora Datum Internacional ha preguntado cuál es el principal problema que tiene que ser abordado y solucionado por la presidenta electa, cuando ya asuma ya las funciones a partir del 28 de julio, la población dice, queremos vivir en paz, queremos seguridad. Queremos seguridad. Le sigue la lucha contra la corrupción con el 18.4% y la reactivación económica y empleo con un 12.4%. Los sectores de salud y educación registraron 6.9% y 4.0% respectivamente. La llegada del fenómeno El Niño y la gestión de desastres naturales representa un punto crítico dentro de la medición de la encuestadora Datum. El 94.3% de la población asegura que el nuevo gobierno debe de atender esta problemática como una prioridad nacional desde el inicio de su mandato. Son varios ejes que se están dando a conocer, pero la prioridad es la seguridad ciudadana. Queremos vivir en paz, queremos vivir en un marco de armonía, de tranquilidad. Eso es lo que necesitamos. Esa es la prioridad para la presidenta electa Keiko Fujimori.

7 de la mañana, 7 de la mañana con 20 minutos, 7 de la mañana con 20 minutos. Y Roberto Sánchez de Juntos por el Perú, ahora nación de Alfonso López Chao y el Partido Cívico Obras que representa Ricardo Belmont, anunciaron la conformación de una coalición parlamentaria con miras al próximo periodo legislativo. Como parte de su primera agenda política, adelantaron que impulsarán la derogación de las denominadas leyes pro crimen, la recuperación del derecho al referéndum y exigirán la libertad del expresidente Pedro Castillo. El anuncio fue realizado mediante un pronunciamiento conjunto en el que los tres representantes de las organizaciones políticas informaron que sus senadores y diputados electos trabajarán de manera coordinada desde ambas cámaras del Congreso, con el objetivo de ejercer un control político firme, vigilante, responsable sobre el próximo gobierno y las instituciones del Estado. Roberto Sánchez, López Chao y Belmont exigen la liberación del presidente Pedro Castillo. Alianza fiscalizará esta alianza. Estos tres han hecho una alianza y fiscalizarán las acciones del gobierno de Keiko Fujimori. Y la fiscalización es bienvenida, venga de donde venga.

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1: Y el cuerpo de un joven que fue hallado en el canal Viajeo Arbolú responde al integrante de la selección de vóley de Piura, Jean-Pierre Pacherres Goicochea, de 20 años de edad, quien presentaba heridas de cuchillazos en el rostro y cuello, además de un golpe en la parte superior de la cabeza. Según el avance de las diligencias, Jean Pacherres habría sido agredido brutalmente con un cuchillo y un objeto pesado. Luego, en estado inconsciente, el deportista fue arrojado al canal, ocasionándole inevitablemente la muerte por sumersión y asfixia. Bajo un clima de incertidumbre, llanto y dolor por la tragedia que ha marcado a una familia residente en el asentamiento humano Almirante Miguel Grau de Castilla, Carmen Goicochea Yempén, de 51 años de edad, exclamó: ¿por qué a mi hijo, Dios mío, Dios santo? A mi hijo lo asesinaron. Todo apunta a que Jean Pacherre fue acuchillado y golpeado en otro lugar y luego fue lanzado al canal de riego. El cuerpo del deportista, que vestía pantalón color negro, fue localizado y rescatado en inmediaciones del puente del asentamiento humano El Indio, en Castilla. Las autoridades buscan cámaras de videovigilancia que permita tener una pista a fin de identificar y capturar a los homicidas. Los vecinos y amigos de Jean-Pierre Pacherres Goicochea se encuentran consternados por la violenta muerte que ha tenido el deportista. Precisamente la directiva de la Liga Distrital de Voleibol de Piura, que preside Palmerinda Acevedo Chorres, posteó en redes sociales: sentimos la pérdida corporal del joven, quien fuera parte de la selección de Piura el año pasado. También perteneció al club Diego Thompson y era una referencia en el voleibol entre los piuranos. Gian Piero era el tercero de cuatro hermanos: Melissa, de 29, Josué, de 26, y Leni, de 17, con quien residía en el asentamiento humano Miguel Grau, en Castilla. La familia se encuentra destrozada por lo que ha sucedido, ya que el joven era tranquilo y muy comprometido con su familia y el deporte. Carmen Goicochea clama justicia por la muerte de su hijo. Las autoridades investigan el caso para identificar y detener a los autores del homicidio. Inicialmente, el cuerpo fue ingresado como desconocido a la morgue de Piura. Luego fue identificado por sus parientes. La necropsia arrojó que presentaba lesiones en la cara. Entonces, esto es lo que ha sucedido ayer en Piura, en donde encuentran a este joven, porque la policía viene realizando las investigaciones del caso. Al joven lo habrían atacado violentamente y luego lo habrían arrojado al canal para mostrar que este joven se habría ahogado. Pero la policía viene realizando las investigaciones respectivas y ya la necropsia arroja que la víctima presentaba serias lesiones en la cara. Serias lesiones. La madre del joven, la madre de la víctima, se encuentra consternada porque a mi hijo, Dios santo, a mi Diego lo asesinaron, dijo la madre. El cuerpo del joven Gianpiero Pacherre Goicochea fue encontrado en el puente del asentamiento humano El Indio.

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Bien, retomamos la parte informativa, y el día de ayer, 6 de julio, se celebró el Día del Maestro. En Tambo Grande, en nuestro distrito, en la Plaza de Armas, se desarrolló el desfile de escoltas por el Día del Maestro. Ayer, las escoltas de las principales instituciones educativas participaron de este evento, de esta actividad. Y luego hubo también otras actividades en el marco del Día del Maestro. Felicitamos a aquellos profesores que se esfuerzan día a día para dar lo mejor para sus alumnos. Pero también ayer en Piura, en el Día del Maestro, un grupo de docentes de distintas provincias de Piura marcharon hasta el gobierno regional para exigir el pago de la compensación por tiempo de servicio, la CTS, el incumplimiento de la deuda social y la reglamentación de la ley de pensión digna. Los manifestantes señalaron la falta de respuesta de las autoridades y advirtieron la afectación de más de 6.000 maestros. Miles de maestros desde el 2025 no reciben su compensación por tiempo de servicio. En la región Piura existen más de 6.000 docentes afectados y solo se ha pagado a una pequeña lista. Exigimos saber dónde está el dinero y por qué no se cumple con las resoluciones emitidas. Así lo afirmó el dirigente William Bayona. Los dirigentes cuestionaron la ausencia del gobernador regional y del director regional de educación frente a los reclamos del magisterio. Además, denunciaron retrasos en el pago de beneficios laborales, la falta de avances en la cancelación de la deuda social y presuntas deficiencias administrativas para atender los expedientes de los profesores. Durante la movilización también expresaron preocupación por el vencimiento del plazo para reglamentar la ley de pensión digna prevista para el 10 de julio. El maestro necesita ser revalorado. Hasta ahora no se reglamenta la ley de pensiones dignas, donde un docente jubilado recibe entre 400 y 800 soles mensuales después de toda una vida de servicio. Resulta injusto mantener esta situación, sostuvo el decano del Colegio de Profesores de Piura, César Córdoba. Asimismo, anunciaron la continuidad de actividades, de acciones de protesta hasta obtener resultados. Ayer, el congresista Jorge Maticorena, miembro de la bancada de Alianza para el Progreso, juró como nuevo ministro de Educación. Martí Corena asume el cargo luego que María Cuadros Espinosa, su antecesora en el Ministerio de Educación, presentara el 2 de julio su renuncia irrevocable. Docentes se concentraron en el Parque Infantil, luego se dirigieron a la sede del gobierno regional para exigir el cumplimiento de su CTS, de la deuda social y de pensiones dignas. 7 de la mañana con 37 minutos, 7 con 37 minutos en todo el país.

Continuamos con más información y con la participación de cientos de ronderos. Se efectuó la elección de la nueva junta directiva de la Central de Rondas Campesinas de Tambo Grande para el periodo 2026-2028. El proceso electoral se desarrolló en el centro poblado Malinga Salto, caserío Monteverde, donde participaron dos listas. Tras el conteo de votos, la lista encabezada por Germán Juárez obtuvo un amplio respaldo de las bases ronderiles, mientras que la lista opositora alcanzó solo 20 votos, consolidando así la reelección de Juárez como presidente de la organización ronderil. Asimismo, el dirigente ronderil sostuvo que las rondas campesinas han efectuado intervenciones en operativos contra bares y cantinas, han apoyado a víctimas por robos, asaltos y conflictos familiares. Acciones que, según indicó, han sido resueltas de acuerdo con la ley ronderil. Finalmente, Germán Juárez se comprometió a continuar trabajando en favor de la seguridad, el fortalecimiento de las rondas campesinas y el bienestar de la población de Tambo Grande durante un nuevo periodo de gestión. Añadió que continuará trabajando de manera articulada con la policía y serenazgo. Germán Juárez fue reelegido presidente de la Central de Rondas Campesinas. Ya con este periodo son 3 o 4 periodos que ha ganado consecutivamente. Tiene el respaldo de los ronderos. Este nuevo periodo inicia 2026 y culmina en el 2028. Germán Juárez ha señalado también que va a continuar con los operativos. Con los operativos a través de una alianza estratégica con la policía y la municipalidad. Los operativos deben de continuar. Los operativos deben ser constantes en diversos centros poblados. Cuando converso con Germán Juárez, señala que falta apoyo, falta logística para los ronderos. A veces no tienen para la movilidad, no tienen movilidad para trasladarse y realizar los operativos correspondientes. Y aquí, para la próxima gestión, para el próximo alcalde, por favor, dar un presupuesto a las rondas campesinas. Las rondas campesinas, aparte de entregarles chalecos, silbatos, aparte de ello, se debe de fortalecer el trabajo que hacen los ronderos. Los ronderos, cuando hacen operativos, son un aliado importante para serenazgo, para la policía. Los ronderos también deben de tener una unidad móvil para su desplazamiento, para los operativos, para el trabajo que realizan. Deben de tener una camioneta disponible para diversas actividades. El próximo alcalde, nosotros estamos dando espacio a los candidatos, le vamos a preguntar cuál va a ser el trabajo de las rondas campesinas, pero ya no solo el candidato diga, les vamos a entregar chaleco, vamos a trabajar con ellos, sino tiene que ser algo más concreto, más viable, un trabajo más articulado. Ya se acercan las elecciones, amigos oyentes, el 4 de octubre elegimos al alcalde de Tambo Grande, al alcalde de Piura y al gobernador regional. En esa línea ya queda poco tiempo, menos de 3 meses, y las elecciones se está calentando, el proceso electoral se está calentando a nivel local, a nivel regional y a nivel regional. Se está calentando la campaña política. La campaña tiene que estar llena de propuestas, debates, nada de insultos. Queremos propuestas reales, propuestas que la población escuche de los candidatos, sepa discernir y el 4 de octubre emitir un voto informado. La población tiene que estar informada
qué es lo que propone el candidato A, qué es lo que propone el candidato B, qué es lo que propone el candidato C. Una población informada va con seguridad a la urna, a su centro de votación y emite su voto y le da la confianza a un determinado candidato. Una población, un ciudadano informado sabe por quién votar, sabe qué es lo que propone el candidato, pero también hay ocasiones que la persona cuando llega, cuando tiene ya su cédula, no sabe por quién votar. O en la cola, ¿por quién vas a votar? Ah, yo voy a votar por esta persona, por la de acá, por la de allá. Sin tener conocimiento qué es lo que propone. Por eso es tan importante cuando los medios de comunicación entrevistan a los candidatos, escuchar sus propuestas.

7 de la mañana con 43 minutos, 7:43, informarle a nuestros oyentes que no es que nuestro hilo telefónico 9691 554.

0: pero es por una situación ya preocupante sobre Reynosa. Sigue haciendo cortes introspectivos, sigue malográndose la energía eléctrica, ¿no? Y no sabemos hasta cuándo va a parar esto, ¿no? Hay una hora, 10 minutos, se apaga, se va. Por ejemplo, ya tenemos desde el día sábado que no hubo luz casi todo el día, hubieron algunas horas más, ¿no? Y eso preocupa, ¿no? Porque no se soluciona, no hay una solución integral, ¿no? Varias veces hemos hablado contigo, hemos denunciado este tipo de atropellos que nos dan, y eso, como te digo, acá necesitamos ya de la participación de las autoridades, ¿no? Las autoridades no dicen nada, la gente estamos asumiendo deficiencias de las empresas públicas, como es Enosa, pero no se soluciona, ¿no?
1: ¿Y el frente de defensa, profesor, no funciona el frente de defensa?
0: Desgraciadamente, Arnold, no funciona, porque pareciera que ellos no tienen una visión clara de su función y que tienen que cubrir, ¿no? Y además, parece que ya están desintegrados, cada uno anda por su lado, no vemos unidad en el frente de defensa, y además no tienen ningún criterio, no de defensa, como llamamos, ¿no? Porque esto tiene que ser la sociedad civil la que levantemos la voz de protesta. Levantamos la voz de protesta, pero nuestra voz queda ahí callada, porque no hay quien nos ayude, no hay cómo continuarla, ¿no? Y cómo enfrentar ya de frente a Enosa, porque como digo, no es ahora, siempre viene haciendo este tipo de cosas en diferentes centros poblados, diferentes lugares tamborantes, ¿no? Y como digo, acá no pasa nada. Y acá, por ejemplo, ahorita estamos en situación nosotros, si podemos dejar emergentes, pero nadie dice nada, ¿no? Ni ellos, ni la empresa misma explica, ¿no? Qué es lo que está pasando, ¿no? Y nosotros ya, sinceramente, ya se acabó la paciencia, ¿no? Yo creo que tenemos que levantar la voz, ¿no? De Pedregal, de los diferentes, porque también yo sé que están pasando situaciones difíciles, pero como no tenemos el mecanismo para llegar a ellos, para llegar a las autoridades, sinceramente todo queda en nada, ¿no? Por eso es que es importante que levantemos la voz de protesta, ¿no? Todos los que estamos siendo afectados, ¿no? Como digo, es un abuso. Prenden un minuto, se apaga. Prenden 2 minutos, se apaga. Prenden media hora, se apaga. Prenden una hora, vuelta, se apaga. Todo, desgraciadamente, en los artefactos, ¿no? Y bueno, el perjuicio que nos hace, ¿no? Los niños tienen que estudiar, muchas cosas tenemos que hacer, ¿no? Pero no se puede hacer con este tipo de servicios que nos está dando en Enosa.
1: Bien, muchas gracias por su comunicación, profesor Riofrío, y el servicio que brinda Enosa es muy deficiente. Ayer, por ejemplo, que estábamos observando el partido entre Portugal y España, hubo un corte inesperado de fluido eléctrico, un corte inesperado del servicio, y no es la primera vez, ya estamos cansados de estos cortes inesperados. Enosa dice, estamos realizando mantenimiento, hacen los cortes prolongados, ese tipo de mantenimientos se hacen para no tener problemas más adelante, y los problemas persisten de parte de Enosa. La empresa no brinda un buen servicio. Tenemos más información, una información que nos va a hacer reflexionar mucho. Luego de más de un año y medio sin registrar víctimas mortales por dengue, la enfermedad volvió a cobrar una vida. Una niña de apenas 2 años falleció la tarde del domingo en la unidad de cuidados intensivos pediátrica del Hospital de Apoyo 2 de Sullana, por lo que las autoridades han reforzado las actividades de prevención. La menor, procedente del distrito de Las Lomas, ingresó al establecimiento de salud con un cuadro grave de dengue, pese a los esfuerzos.

del personal médico, su estado se complicó y finalmente perdió la vida, convirtiéndose en la primera víctima mortal de esta enfermedad en la provincia tras más de 18 meses sin decesos. De acuerdo con la sala situacional del dengue, el hospital de Sullana se han notificado 156 casos de dengue en lo que va del año. Y esta información nos entristece. Una niña de 2 años, proveniente del distrito de Las Lomas, perdió la vida. Luchó, pero el dengue la venció. La niña estuvo hospitalizada, estuvo en la unidad de cuidados intensivos pediátrica del Hospital de Apoyo 2 de Sullana. Los médicos hicieron todos los esfuerzos, todo lo que tienen que realizar, pero la niña falleció el último domingo. Ahora ya queda en la población de cambiar de mentalidad. Aquellas personas que no dejan la batización, no dejan realizar la batización de parte del personal de salud. Ya hay una víctima, una niña de 2 años, hay una víctima. Ahora la población tiene que contribuir. En Tambo Grande se anuncia una campaña de fumigación. Vamos a ir al centro de salud para que nos puedan dar a conocer esta información. ¿Cuándo inicia esta campaña? Se habla de abatización y también de fumigación. ¿Cuándo empieza este periodo, esta campaña, una campaña agresiva? Vamos a ir para preguntar al gerente en qué zonas, en todo el distrito o en algunos sectores, pero vamos a ir al centro de salud para que nos brinden información de primera mano.

0: Continuamos con más información. Y el alcalde de la Municipalidad Provincial de Piura, Juan Francisco Ceballos, advirtió que la demora del gobierno nacional en transferir 42 millones de soles para obras de prevención podrían elevarse hasta 500 millones durante la próxima temporada de lluvias. Vamos a atender esta comunicación. Aló, buenos días.
1: Buenos días, Arnold.
0: Aló, buenos días.
1: Sí, Arnold, buenos días.
0: Señor Domínguez de Freilán, adelante, lo escuchamos.
1: Amigo Arnold, estoy escuchando tu noticiero, como siempre lo hago, y escucho siempre decir de que debemos de escuchar a los candidatos, escuchar sus propuestas. Pero me parece, amigo Arnold, que eso no es suficiente, porque yo tengo ya 60 años y he pasado varias elecciones. Y siempre los candidatos ofrecen y ofrecen, y muchas veces nos convencen de los que ofrecen. Por ejemplo, este señor que está ahorita terminando su gestión, el señor Meléndez, ¿qué ofreció? ¿Ofreció un mercado nuevo? ¿Lo hizo o no lo hizo? No es cuestión de escuchar nomás las propuestas, amigo Arno. Es cuestión de ver y estudiar al candidato, su trayectoria, ¿no? Porque ellos son unos charlatanes, son unos mentirosos. Con el fin de ganarse el voto, ofrecen el oro y el moro. Y al final no hacen nada de lo que ofrecen. He visto ahorita varios candidatos que salen a hacer su campaña, una campaña que se gastan muchos miles de soles. Regalan polos, regalan gorros, regalan mangas para los mototaxistas. Veo unos stickers que cuestan regular, son de esos caros. Unas pancartas en las paredes caras, pinturas por todos lados. A ver, yo pregunto y quiero que la población se pregunte, ¿de dónde ese señor saca tanto dinero para hacer estas campañas de esa manera grandes? Ahí hay que ver, amigo Arnold. Ese señor ya está vendiendo la municipalidad. Ya está haciendo contratos con empresas para después pagarles ese favor. Eso debemos de fijarnos bien antes de darle el voto a una persona, a un candidato. Como te vuelvo a repetir, ellos no es cuestión de ver las propuestas, como tú dices, sino que hay que ver la vida, esa es la trayectoria del señor, y hay que ver de qué manera está haciendo su campaña. ¿Ah? Amigo Arnold, gracias por tu espacio.
0: Bien, muchas gracias por su comunicación. A los candidatos hay que escuchar sus propuestas, hay que conocer también a la persona, porque como lo señalaba el señor Domínguez, el candidato Meléndez prometió muchas cosas prometió, fue el más votado, pero en obras, nada. Dijo que iba a ser un mercado de dos pisos, termina la gestión, nada. Dijo el relleno sanitario, nada. Dijo para los agricultores, análisis de suelos y foliares, nada. Y así un sinnúmero de promesas que no cumplió. No cumplió. Se acerca un nuevo proceso electoral, nuevas elecciones. Los candidatos van a conocer sus propuestas. Sus propuestas. Y ahí la población tiene que tener, el elector, el que va a ir a votar, tiene que evaluar las propuestas, tiene que escuchar, tiene que investigar quién es el candidato. Porque ya Tambo Grande ya se ha equivocado muchas veces. Muchas veces se ha equivocado.

0: Bien, continuamos con más información. Y el gobierno de Keiko Fujimori inicia una nueva etapa con importantes retos nacionales. Entre las principales prioridades figura la lucha contra la inseguridad ciudadana, el combate a la corrupción, la generación de empleo, la reactivación económica, la recuperación de la confianza para atraer inversión privada. Especialistas coinciden que el crecimiento económico será clave para financiar obras públicas, mejorar los servicios básicos y reducir la pobreza en las regiones. Una de las experiencias desarrolladas por la compañía Buenaventura en el distrito de Uchuña, en la región Moquegua, viene llamando la atención por promover una gestión participativa del agua entre comunidades, el Estado y la empresa privada. La denominada Mesa Temática de Recursos Hídricos busca ordenar la información técnica sobre disponibilidad y calidad del recurso hídrico para mejorar la toma de decisiones y fortalecer la gobernanza del agua. Según especialistas, este modelo podría replicarse en otras zonas del país con actividad minera, priorizando el diálogo y la sostenibilidad. Analistas económicos señalan que Piura continúa siendo una de las regiones con mayor potencial de crecimiento gracias a las actividades como la agricultura, la pesca, el turismo, el comercio y la minería informal. Sin embargo, advierten que para aprovechar ese potencial será necesario fortalecer la seguridad jurídica, mejorar la infraestructura y promover inversiones responsables que contribuyan al desarrollo de las provincias y distritos del país. 8:00 a.m. Hemos llegado a la parte final. Regresamos el día de mañana con más información.
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5: 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Señoras y señores, es posible que usted no note el daño de los riñones, pues estos no presentan muchos síntomas. 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

0: Muy buenos días. ¿Qué tal? ¿Cómo están? Un saludo grande para cada uno de ustedes. Un abrazo enorme a todos nuestros miles y miles de oyentes en el campo, en la ciudad, en los asentamientos humanos, amigos emprendedores, transportadores de pasajeros, amigos agricultores, a esta hora de la mañana con sus faenas diarias. Como siempre, el agricultor, una raya más al tigre, dicen los agricultores. Cada vez que pasan las vicisitudes, siempre sin el apoyo que tanto se espera de parte de los gobiernos, siguen ahí adelante los compañeros agricultores. Trabajarás con el sudor de tu frente. Eso nos pasa por haber comido la manzana, pues. Si no hubiésemos comido la manzana o no hubiésemos desobedecido a Dios, no estuviéramos palaneando. Claro. Él nos había dado todo, ¿eh? Ahí en el jardín del Edén. Todo nos había dado para que nosotros podamos comer tranquilamente. Pero ya saben la historia, según la Biblia, pues desobedecimos, comimos la manzanita, ingresó el pecado, la vergüenza, nos dimos cuenta que estábamos desnudos, quisimos escondernos, Dios dijo, ¿dónde están? A ver, no se escondan. Y luego pues nos castigaron, te vas, y nos botaron del Edén. Y nos dijeron, a partir de ahora tú, mujer, por haber provocado a que el hombre pecara, vas a sufrir con dolores vas a tener al parir, dolores. Y tú, varón, por seguilón, por seguir a la mujer y hacerle caso a la mujer, a partir de ahora te vas del Edén y ahora, a partir de ahora, comerás con el sudor de tu frente. Así que si antes yo te daba las plantitas, los arbolitos, los árboles frutales para que comieras, ahora ya no. Ahora tú vas a tener que sembrarlos. Y cuenta la historia que desde ahí el hombre comenzó a sembrar. 8:18 para poder comer. 8:18 a nivel nacional. Mi nombre es Johnny Arturo. Esto es Cazadores de la Verdad, un programa informativo, un programa contratado aquí en Radio La Mejor. Programa de información, noticias y, por supuesto, comunicación social, sobre todo basados en información, señores. Información. El día de ayer escuchábamos, lamentablemente, la noticia de un niño que días atrás habría sufrido heridas de consideración, producto de la mordedura de un can, de un perro. Los perritos son animalitos que queremos mucho. Dicen que el mejor amigo del hombre siempre va a ser un perrito, ¿no? El más fiel. Hay muchas historias sobre los perritos. Los queremos tanto, aunque hoy los queremos humanizar. Ahora les ponemos esta ropa, tonterías, pero hoy les ponemos ropa, medias a los perros. Se ven bien feos, pero ahí están. Hoy los queremos humanizar, los queremos verlos como humanos, como hijos, cuando realmente son animalitos de Dios. Trajeron su propio pelaje, ¿no? Su propia protección, pero así somos los humanos, queremos torcerlo todo. Y bueno, y uno de estos animalitos, quizás mal criado, violento, pues habría atacado, ¿no? A un niño. Y eso es un riesgo, señores. Que aparte de ser un riesgo, es también una advertencia y una experiencia que deben de tener todos aquellos que amamos a los animales y que sabemos también que a veces tener estos animalitos trae algunas consecuencias, si es que no los cuidamos bien, si no los protegemos, si no protegemos al resto, ¿no? Un niño atacado por un perro, al parecer, de estos cruzados, ¿no? Cruzados con unas razas violentas, como es el pitbull. Bueno, el pitbull ya sabe que es una raza hecha para atacar. No el pitbull de ahora, ese grandazo, ese gordazo, eso ya son cruces, ¿no? Realmente el pitbull es un perro flaco. Un perro, digamos, con una estructura corporal dinámica, ¿no? Pero bueno, tenemos muchos cruces de esos perros. Y al parecer un perro cruzado así con esta raza habría atacado a un niño. Un niño que está en el hospital de Sullana, ¿sí? Fue derivado hasta el hospital de Sullana. Bueno, esto ocurrió días atrás, recién ha salido la noticia. Ayer lo habíamos escuchado y la vimos también a través de las páginas. Y lamentamos, ojalá que el niño esté en proceso de recuperación. Pero aquí, una vez más, el llamado para que la población tenga cuenta. Si usted tiene un perro suelto, y usted sabe que su perro quizás puede atacar a alguien, sobre todo a los niños, por favor, su bozal, o tenlo dentro de casa, esté siempre atento a ese animal. Puede ocurrir cosas peores, señores. A este niño el perro le ha mordido los genitales. Pero ¿qué tal si este animal le hubiese mordido el cuello? Entonces, señores, hay que siempre pensar mucho en la consecuencia de esto, ¿no? Así que si usted tiene un animalito y es medio bravo, hay una parcela o acá en las zonas urbanas, pues manténgalo encerrado quizás, o manténgalo siempre usted al tanto ahí, que no haga daño a más personas. Miren, esto ha ocurrido aquí a mediación del Cerro Santa Cruz. Pudo haber sido peor, así que siempre el cuidado correspondiente a los animalitos, sus vacunas, y si lo ven que es medio bravo el animal, hay que ponerle su bozal, ¿no? Por favor, evitemos todo esto, hay un niño que ha sido atacado. 8 más 22 minutos, 8 de la mañana con 22 minutos en todo el país. Noticias, más noticias a través de Cazadores de la Verdad. Hoy martes 7 de julio. Hoy día martes 7 de julio. Hoy en el Perú se celebra principalmente el día del Santuario Histórico de Machu Picchu. Santuario Histórico de Machu Picchu, una de las siete maravillas del mundo. En conmemoración justamente a esta elección de las siete nuevas maravillas en el mundo 2007. También hoy es el Día Mundial del Cacao y el natalicio del ilustre poeta peruano José María Eguren. Así que son parte de las efemérides que se celebran, que se recuerdan el día de hoy. También es el Día Internacional del Condorandino. Un saludo para todos los condorandinos. Hoy en el Día Internacional del Cóndor. Una efeméride ambiental muy relevante para promover la conservación de esta majestuosa ave representativa del Perú, representativa de la cordillera de los Andes. Día Internacional del Cóndor Andino, día en el cual recordamos también el natalicio de José María Eguren, nacido en Lima, considerado el pionero del simbolismo y una de las figuras más importantes de la poesía contemporánea en el Perú, Perú, señoras y señores. Bien, datos importantes, interesantes para la cultura general, sobre todo los chicos que de repente tienen que postular mañana más tarde a una universidad. Es bueno enriquecerse de cultura general. 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
1: 8 de la mañana, 24 minutos.
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1: 8 de la mañana, 24 minutos.
0: 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Bien, amigos, atención. Milagros. Ocurren los milagros. Por supuesto que ocurren los milagros porque Dios existe, porque Dios es verdadero. No lo vemos, pero cuando se pronuncia con gran poder, cuando se manifiesta. Y a veces se manifiesta de manera indirecta. Así que milagros siempre van a ocurrir mientras la fe sea verdadera, no decaiga. Más fe en Dios que en el humano es importante, ¿no? Es importante, señores. Y definitivamente un milagro ocurrido allí en La Guaira, en Venezuela, el lugar donde sucedieron dos terribles terremotos de manera consecutiva. Luego de 12 días se ha podido rescatar, aunque parezca increíble, a una madre de familia y a sus tres hijos menores de edad, entre ellas una bebé, 12 días atrapados en medio de los escombros de un edificio de estos que se han desplomado por completo ahí en el estado venezolano de La Guaira, declarada zona de desastre, y cuando ya se están haciendo los retiros de escombro, ya con maquinaria pesada, porque ya se consideraba que no había nadie vivo, pues estos terremotos, recuerde usted, que se registraron el día 24 de junio, ¿se acuerdan? Imagínense, desde el 24 de junio que se registraron estos temblores. 12 días atrapados entre los escombros y son supervivientes. Los han sacado con vida. Con vida. Díganme ustedes si no es un milagro. Un operativo de rescate en la torre OP26, ubicado en el sector Caribe, en la parroquia de Carabella. Equipos de rescatistas voluntarios. Hoy hay muchos rescatistas voluntarios de diferentes países, siguen trabajando. Pues durante varias horas tuvieron que luchar para tratar de liberar a estos supervivientes, quienes permanecían atrapados entre grandes bloques de concreto. ¿Cómo hicieron para alimentarse? ¿Cómo hicieron para que les ingresara aire, para poder estar allí sin luz? Esta madre de familia, su bebé y tres niños, señores. Esto es un boom en las redes. Está mostrando el momento exacto en que los socorristas intentan tranquilizar a uno de los niños mientras realizan maniobras de rescate. En estas grabaciones que están en las redes, se puede escuchar a uno de ellos decir: papito, a uno de los rescatistas, papito, escúchame, mantén la calma, no te muevas, nosotros te vamos a sacar de ahí. Pues el niño, pues, lloraba y desesperado quería salir por el pequeño agujero que habían abierto, para que de esa manera el niño se tranquilizara, no realizara más movimientos y pudieran, pues, sacarlo de ahí, no generar riesgo de que un derrumbe pueda, pues, acabar con esa ilusión de sacarlos vivos. De inmediato, esta madre con su bebé y los dos menores fueron trasladados a un centro de salud donde están recibiendo atención médica especializada, y se informa hasta estos momentos que su estado de salud es delicado, pues han logrado sobrevivir no solamente al colapso de la estructura, sino también a los días sin comer y sin beber. 12 días, señores. Díganme ustedes si no es un milagro. Díganme ustedes si Dios no existe. 12 días. Esto ha dado esperanza a los rescatistas, quienes han dicho: detengamos un poco la remoción de escombros con maquinaria pesada, pues hay la esperanza de que puedan haber algún u otro sobreviviente. Increíble, señores, increíble. Solo el poder de Dios hace posible lo imposible. Madre de familia, su bebé y dos niños más sobreviven y son encontrados debajo de los escombros. Sabemos por la información que se envía a nivel internacional que su estado es delicado, pero que definitivamente, pues, rogamos a Dios le brinde la fuerza correspondiente para que sean un testimonio, ¿no?, de la grandeza de Dios. 8 más 30 minutos, seguro hubieron familiares que doblaron rodillas pidiendo por ellos. Bien, amigos, luego de anunciarles, informarles este milagro, también le queremos indicar: el cambio climático está encima de nosotros. No es una noticia falsa, no es una especulación, es una realidad. Y hay países que están sintiendo más consecuencias. Ayer, anteayer, aquí en la zona de Tambo Grande, una calor fuerte, 34 grados. El día de ayer, aquí en Tambo Grande, señores. En pleno invierno, porque estamos en invierno. ¿Esto qué quiere decir? No, que los pronósticos se equivocan, solo Diosito lo sabe. Perfecto. Pero ya la misma naturaleza, que es el poder manifiesto de Dios, te está dando algunas señales. Los 34 grados que hemos tenido el día de ayer en hora de la tarde no son normales. No son las temperaturas que debe haber en invierno en nuestra zona. Que es una zona ya tropical, que es una zona ya calurosa, pero no es la temperatura que debería de haber. Lo que hemos percibido el día de ayer es una anomalía. Es un indicador, señores. Así que a prepararse. En otras partes del mundo, la calor está llegando a un nivel, pero tan extremo, de que es increíble lo que se puede observar. Sobre todo en el sur de Europa. Cientos de bomberos el día de ayer combatían los incendios forestales que afectaban, por ejemplo, Francia, que siguen afectando España, que afectan Portugal, donde las llamas ya han consumido 17 mil hectáreas en este nuevo episodio de calor súper extremo, muy extremo. Señoras y señores, se han reactivado las altas temperaturas en otras partes del mundo. En esta ocasión, en esta zona sur de Europa, el 97% de la superficie afectada corresponde al espacio natural protegido de Les Gavarres, y las autoridades investigan pues también una presunta negligencia que puede haber originado este siniestro. Y con el calor extremo que se está sintiendo, pues hay emergencia en Europa. 600 bomberos luchan contra un incendio en Francia, 300 combaten otro en el departamento de Drôme. Y esto se está viviendo. En el mar peruano también hay especies marinas que se están siendo afectadas, inclusive la anchoveta, muy importante recurso natural. En Portugal se controló un incendio que ha destruido 13.000 hectáreas. España e Italia enviaron refuerzos tras el pedido de ayuda del gobierno portugués. Así están las cosas, señores, con el cambio climático en este año 2026 y lo que se puede avecinar en el 2027. A doblar rodillas, no sea soberbio. No digan, no pasa nada, por acá no pasa nada, todo bien, no sean alarmistas. A doblar rodillas, como cuando pasamos el terrible epidemia del COVID. ¿Y es que acaso ya se olvidaron, señores? Ya se olvidaron que hemos pasado una pandemia. Somos sobrevivientes, supervivientes de una pandemia. ¿Ya se olvidaron? ¿Todavía no? Solamente en pandemia, antes de la pandemia, si te echabas alcohol en las manos, decían, ve el sobrado, se echa alcohol en las manos porque todo le apesta. Pero en pandemia, señores, nos tragamos esas palabras porque todito nos echábamos alcohol en las manos. ¿O no es así? No, ya todo está bien, hemos vuelto a la normalidad. O sea que era anormal la pandemia. Cuando veíamos a los vecinos, cuando veíamos a los ciudadanos llorar porque no veían a sus familiares, ponerse en las esquinas de las calles, hacer cadenas de oración tomarse de las manos, ayudarse el uno al prójimo, orar a Dios, rezar a Dios todos los días, mañana, tarde y noche, pedirle por los familiares. No habían casi robos, no habían robos, no habían accidentes. Y lo que sí habían un montón de muertos, pues fallecidos por el virus. Y luego dijeron, hemos regresado a la normalidad. Regresamos a la normalidad. ¿Cuál normalidad? La misma cantidad de muertos por accidentes. ¿No? La misma tomadera. Lo mismo, nos olvidamos de Dios. Ya nadie dobla rodillas en las esquinas. Ni va a las iglesias. Muy pocos. Nos olvidamos de la pandemia. Ya nadie se echa alcohol en las manos. Ya todos tomamos chicha en el mismo poto. O cerveza en el mismo vaso. Quieran cuidados sanitarios básicos. Nos olvidamos, señores. Y ahora ya nadie se ayuda al prójimo. Solo unos cuantos. ¿Qué hemos aprendido de la pandemia, señores? ¿Qué esperamos? Que otra vez nos pasen cosas malas para doblar la rodilla y decir, Diosito, no seas malo, ya por favor, suéltanos. Ayúdanos, compadécete. Bueno, señores, 8 con 37 minutos, 8 para reflexionar. 8 más 37 minutos en el país. La violencia continúa. Los asaltos, los robos continúan a nivel nacional. Hoy ningún ciudadano está libre de poder sufrir las consecuencias de la delincuencia. Nadie está libre. Nadie, en cualquier lugar. Nadie está libre. Señores de la delincuencia. Lamentablemente, en Chulucanas, pues ha ocurrido una vez más. Una vez más, señoras y señores, la zona de Chulucanas está prácticamente conmocionada. Han asesinado a dos personas, ¿no? En dicha zona, y es algo lamentable. Lamentable, amigo Radio Escuchas. En Talara, en Chulucanas, se sigue escuchando muertes y más muertes. Un obrero que salió de su casa para dirigirse a un chicherío, fue asesinado de 4 balazos, uno de ellos en la cabeza, por 2 sicarios que descendieron de una motocicleta negra para asesinarlo. Uno de los ayudantes local resultó herido de bala. Luis Alberto Farfán Prado, 35 años, conocido con el apelativo de Cojo Lucho, tomaba con sus amigos, ingresaron 2 bandoleros armados, se identificaron como ciudadanos extranjeros, se fueron hasta la mesa donde estaba tomando la persona de Luis Alberto Farfán Prado y lo asesinaron. Lo asesinaron, señoras y señores, ¿no? Esto en la calle Pisagua, cuadra 12, en la localidad de Chulucanas, un lugar muy frecuentado los días domingos por obreros y vecinos del cercado de asentamiento humano de Chulucanas. Pudieron haber matado a más gente que estaba ahí. Bueno, se habla de presunta rivalidad de bandos, ya que a las investigaciones por parte de la comisaría de Chulucanas, de parte de las autoridades de esa zona de Chulucana, que por supuesto ya empezaron con sus investigaciones correspondientes. En Talara, de igual manera, también es asesinado, pues, otra ciudadano y también está en investigación ese asesinato. Siguen matando a la gente. Sigue la violencia en nuestro país. Estamos a puertas de recibir a una nueva presidenta. Presidente, el nuevo presidente del país es una dama, es una mujer, como muchas de ustedes, guerreras, trabajadoras. Mujer, hoy le ha tocado a las mujeres, ya no le ha tocado a los varones, ahora le ha tocado a las mujeres y a una mujer electa, así sea por un voto más, pero electa, mediante sufragio, no una Dina Boluarte que la pusieron. Ahora vamos a tener una presidente electa. Electa, señoras y señores. Sabemos que la mitad del país no la quiere, ¿no? Porque ha sido la votación bien estrechita, ahí mitad, mitad. Y hay grandes retos que tiene que enfrentar la nueva, la señora Keiko, que es la que asume pues la presidencia. Eso vamos a hablar de los nuevos retos que asume la presidente el día 28 de julio. 28 de julio. Por ahí el señor Roberto Sánchez está, bueno, no quiere reconocer, ¿no?, los resultados. Bueno, nos parece un poco no consecuente, pues a nosotros nos expresó que sí iba a respetar los resultados, sea cual sea, sea cual sea. Sin embargo, no los respeta, no lo está respetando. Él asegura que ha habido algunas manipulación y tanta cosa, ¿no? Pero hasta ahora, pues, no se han presentado las pruebas suficientes como para que esto vaya a cambiar, ¿no? O cambie la cosa. Ya cada quien tiene su opinión con respecto a este tema. Ya pasó la campaña electoral, ya terminó. El día 28 se están convocando algunas movilizaciones, pero no creo que repercuta más. No creo que repercuta más, ¿no? Porque de esa otra mitad que no ha votado por Keiko, muchos de ellos no son partidarios de JP, no son partidarios de la izquierda. Muchos de ellos inclusive son de otros partidos, de otros movimientos, pero que apoyaron porque simplemente había un anti-Keiko, nada más. Entonces, no creo que la movilización pues mueva a toda esa gran masa. No creo que sea así. En todo caso, nuestro país necesita tranquilidad. Necesita empezar a mirar con ojos realistas, lo que se avecina, ¿no? Lo que va a enfrentar, en todo caso, la presidente Keiko Fujimori. Y voy a leer una nota informativa que ya está siendo propalada por diferentes medios, ¿no? Y me parece interesante porque se ha vuelto un tema de conversación. Un tema de conversación. Y a nosotros, cuando algo se vuelve un tema de conversación, nos gusta mucho tratar de informar a la población. Porque como medio de comunicación, no estamos para concientizar. Estamos para informar. Informar. Y luego de informar, la población, el oyente que escucha, que es sabio, que utiliza su sabiduría, que Dios le ha regalado, pues comenzará a analizar, ingresará a buscar si la información es verdadera o es falsa.

de esto que he visto a través de las redes está lo siguiente. Con el inicio del nuevo gobierno, el Perú entra en una etapa decisiva. Más allá de las diferencias políticas, los peruanos esperamos resultados concretos y soluciones a los problemas que afectan nuestra vida diaria. ¿Eso es verdad? Nosotros más queremos eso a partir de ahora. A partir de ahora, que se vaya empezando un nuevo camino. Tiene que ser así. Tiene que ser así, eso esperamos todos. El primer gran reto va a ser la seguridad ciudadana. Nos paran robando por todos lados. A mí me asaltaron hace unos días atrás. A cualquiera lo pueden asaltar en cualquier lugar. Nadie está libre. No podemos corresponder de la misma manera, porque hoy si matamos a un chorito, a un raterito, si lo golpeamos, lo dejamos grave o lo matamos, luego nosotros nos vamos presos. Así que la seguridad ciudadana es lo primero. La delincuencia, el sicariato, la extorsión, el crimen organizado, lamentablemente siguen golpeando más familias peruanas. Los pequeños negocios extorsionados. Los agricultores, los transportistas, igual manera. Mire, viene campaña de mango, los choros están atentos para robarle al agricultor, al vendedor, al comprador. ¿No? Sin seguridad no hay tranquilidad para poder vivir en condiciones tranquilas para poder invertir. Hay muchos que han empezado sus negocios y los han extorsionado, han dicho, no, mejor no, ahí nomás dejo el negocio porque voy a estar trabajando para pagarle estos sinvergüenzas, mejor dejo de invertir. El segundo desafío sería combatir la corrupción. Y este sí es un tema clave en todo, señores, la corrupción. Señores, quita oportunidades a los jóvenes, al desarrollo de un pueblo, al desarrollo, la corrupción. Cuando no hay manos limpias, cuando no hay gente honrada, cuando no hay gente con valores manejando una institución pública, una institución privada, o dinero, o recursos públicos, o recursos privados, cuando no hay una persona idónea que tenga estos valores morales, como la honradez, pues definitivamente todo se viene abajo. Y el Perú es un país donde reina la corrupción en todos los niveles. Y es algo con lo cual se tiene que empezar a luchar. Es un gran monstruo, pero no es imposible luchar contra él. Ya otros países lo han demostrado. Ahí hay muchos que admiran al señor Bukele. Antes él decían, imposible mejorar nuestro país. Y luego llegó Bukele y cambió todo. Entonces, hay camino que seguir, se puede. Se puede, señores. La corrupción. Los peruanos estamos cansados de ver, por ejemplo, obras paralizadas. Menos mal que acá continuaron las obras paralizadas. Recursos mal utilizados. Autoridades investigadas. Ahí tenemos un montón de presidentes presos. Mientras miles de ciudadanos como tú, como usted, como yo, seguimos esperando mejores servicios, por ejemplo, en salud, las postas médicas, los centros de salud, hasta las 12, hasta la 1, luego ya no te puedes enfermar. Educación, hay aún colegios que necesitan infraestructura. Agua potable, no tenemos agua potable, seguimos viviendo en muchos lugares con agua que tenemos que sacar de la quebrada, que tenemos que sacar del pozo, que tenemos que sacar de las canales, del turno de riego, agua contaminada. El agua arrastra todos los insecticidas, fungicidas que echas en la tierra, contaminando. Llega contaminada esa agua. Otro reto fundamental sería reactivar la economía, generar empleo. Y aquí hay un tema muy importante, que por supuesto hay ideologías que dicen que no, pero yo considero que sí. El crecimiento económico, señores, significa oportunidades para los jóvenes, mayores ingresos para las familias, mejores condiciones para los emprendedores y para todos los productores del país. Para lograrlo hay que volver a recuperar la confianza en el inversionista y decir, señor inversionista, acá hay tranquilidad en nuestro país, ven, juega según nuestras reglas y puedes trabajar, ven acá, trabaja, ¿no? Para que pueda haber mayor inversión, mayor dinamismo económico, mayor trabajo, lo comenté yo la otra vez. Miren, acá hay 2-3 empresas nada más. ¿Qué hace el ciudadano tamborandí?

0: Imagino, hay muchos jóvenes que están sin chamba. ¿Y qué hacen? Se van a trabajar a estas empresas. ¿Qué hacen estas empresas? Los explotan, los esclavizan, los hacen trabajar no 8 horas, 10, 12, 14 horas. Los hacen trabajar los días domingos como esclavos. Los hacen trabajar los feriados. Y si tú reclamas, te botan. Te aburren para que te salgas y luego te marcan. Este no entra nunca más a esta empresa, ni él ni su familia. Si reclamas, igual. Te aburren, te botan, te sacan y luego nunca más te dejan entrar. Se aprovechan de la necesidad del ciudadano, del joven, de la señorita, de la señora, de la necesidad de trabajo. ¿Por qué? Porque hay falta de trabajo. No hay. Hay muchos jóvenes sin chamba que están viendo a ver qué empresa apertura un espacio para que hagan convocatoria y personal. Pero si hubieran más inversionistas aquí, por ejemplo en la zona, y hubieran más empresas aperturadas, pues ese joven no va a estar mendigando por trabajo y no va a estar sufriendo la esclavitud y soportando que lo esclavicen en las labores de algunas empresas. Aquí hay varias que los esclavizan. Entonces es necesario la inversión. Es necesario la inversión para dinamizar la economía local, generar empleo formal. Hay mucha informalidad. El ciudadano no encuentra empleo formal, coge una mototaxi y hace transporte pasajero. Pero ¿cómo lo hace? De manera informal, sin SOAT, sin tarjeta, sin ni siquiera estar capacitado, sin licencia. De manera informal, porque tiene que llevar algo a la casa. ¿Y por qué? Porque no hay chamba. ¿Se dan cuenta? O tienen que coger por ahí un pequeño préstamo, hacer un pequeño negocio y salir a las calles de manera ambulante, informal. Bien, amigos, y aquí hay un dato interesante, con lo cual veo que mucha gente discrepa, hace comentarios y todo lo demás. Y reitero una vez más, los comunicadores estamos no para concientizar, pero sí para informar. Y como parte de la información, es decir, las cosas como son. Dice, la minería formal seguirá siendo uno de los pilares de la economía peruana. Durante décadas han contribuido con recursos para hospitales, colegios, carreteras, programas sociales, presupuesto para gobiernos regionales y municipales. Me detengo ahí. La minería formal, pilar fundamental de la economía peruana. ¿Es verdad o es mentira? Señores, como parte de la información, usted búsquelo. Búsquelo en su celular, donde sea, busque. ¿Es o no la minería formal, un pilar fundamental de la economía peruana? Busque y usted va a encontrar lo siguiente. IA. Hoy todo es IA. Hasta los niños utilizan la IA. Nos vamos a la IA. Nos vamos al Google. Y dice, sí, absolutamente. La minería es un pilar fundamental de la economía y desarrollo del Perú. Representa cerca del 10% del PBI nacional. Genera más del 60% del valor total de las exportaciones y explica el 16% de la inversión privada, posicionada al país como líder mundial en la producción de metales como plata, cobre, oro y zinc. ¿Quién lo dice? ¿Un minero? ¿Un antiminero? ¿Un dirigente? No, lo dice la información. Y ya, vamos, googleen. Googleen, señores. Encuentren información. Motor de empleo e ingresos, descentralización y recursos a través del canon y las regalías, algo del cual hemos siempre hablado, ingresa enormes cantidades de canon, producto de la minería, regalías. Pero lamentablemente, aquí viene el otro tema, en este extracto que ha sido irradiado a través de las redes, que les estoy dando a leer. Y dice, aparte de ser pilar fundamental, dice, durante décadas ha contribuido con recursos para hospitales, colegios, carreteras, programas sociales, presupuesto para gobiernos regionales y municipales a través del canon minero. Y uno dirá, pero entonces, ¿dónde están los buenos colegios? ¿Dónde están los buenos hospitales? ¿Dónde está toda esa plata? Si la minería lo genera, ¿dónde está? Y ahí está la otra respuesta que usted tiene que buscar. ¿A quién le entregan esa plata? ¿A quién se la entregan? ¿A nuestros gobiernos regionales? ¿A nuestros gobiernos nacionales? ¿A nuestros gobiernos provinciales? ¿A nuestros gobiernos distritales? Y inclusive a nuestras universidades. Porque, por ejemplo, la Universidad Nacional de Piura, donde estudian nuestros hijos, reciben el 5% del canon minero. La Universidad Nacional de Frontera también recibe el 5% de la minería, donde estudian nuestros hijos, donde se forman nuestros hijos, donde se forman nuestros profesionales. Y el resto de plata a las municipalidades, a los gobiernos regionales. ¿Qué hacen con esa plata? ¿Qué han hecho con esa plata? Cusco, tremenda cantidad de dinero. ¿Qué han hecho en Cusco? Cajamarca, tremenda cantidad de dinero. ¿Qué han hecho en Cajamarca, señores? Y volvemos ahí al tema de la corrupción, porque esta plata debe de llegar al ciudadano, pero no llega a través de obras, a través de la construcción de hospitales, de postas, de colegios, pero no llega. Se queda antes de que llegue a su objetivo. Eso es lo que tenemos que preguntarnos y eso es lo que tenemos que investigar y pedir y exigir, porque esa plata no llega a donde tiene que llegar. Señores, se está quedando en el camino. Se está quedando en el camino. ¿Qué más dice este extracto? A ver, la minería del siglo XXI, o sea, la nueva minería, porque hay minería antigua, que es la que hemos tenido, inclusive tenemos minería hasta colonial, Cerro de Pasco, por ejemplo, minería colonial, la minería antigua ha hecho estragos en muchas partes del país. Ahora hay una minería moderna, una minería actual, la del siglo XXI, la que también está enfrentando un desafío. ¿Cuáles son sus desafíos? Desarrollar proyectos con respeto por el ambiente, con respeto con el ambiente, cumpliendo los estándares nacionales e internacionales. Son uno de los desafíos. El diálogo con las comunidades, no pueden llegar a imponer, tienen que comunicar, tienen que dialogar, tienen que informar. No se puede imponer. Transparencia en cada etapa de su ejecución, que se informe a la población de qué se está haciendo, por qué se está haciendo, ¿no? De qué manera. Transparencia en su ejecución. Solamente así podría quizás esta actividad, generar confianza en nuestro país, ¿no? Y quizás puede mostrarse como un desarrollo o una posibilidad de desarrollo compartido. En Piura, ustedes lo saben, todos lo sabemos, aquí en Tambo Grande, hay diferentes proyectos. Hay el proyecto que tiene Perú Petro de encontrar petróleo en Sechura, Castilla, Tambo Grande comparte ese proyecto. Está el proyecto del gas, también lo tiene Perú Petro, y está el proyecto del Algarrobo ahora, porque antes estaba el FAI, que antes estaba la Manhattan, que estuvo aquí también, en la zona urbana, que quería hacer atajo abierto, quería hacer una barbaridad, quería desalojar a los ciudadanos de Tambo Grande, de la zona urbana, ¿no? Y eso pues no era viable, la población dijo que no, y con justa razón. Han pasado 22 años desde ese tiempo, ¿no? Es la minería antigua. Ahora hay una minería moderna, distinta, que trata de hacer las cosas de manera distinta porque tiene que recuperar la confianza. La minería antigua ha hecho tanto daño que la población pues dice no. Entonces, a la actual le queda ese reto, ¿no? Convencer, si quieren convencer a la población, pues tendrían que demostrarlo. Tambo Grande. Ahí está, ahora se habla del proyecto El Algarrobo. Esto siempre ha generado diversas opiniones, hasta el día de hoy la sigue generando. Yo sé que usted que está escuchando, de repente también va a generar su opinión, pero primero hay que informarse y estamos para informarlo a usted. Naturalmente, las dudas, las inquietudes, cuando se habla sobre estos temas, lo importante es que uno se informe, pero se informe bien, de manera técnica, buscando información real, no escuchando a veces presuntos o comentarios o desinformación, no. Por ejemplo, si yo estoy hablando de este tema, usted, bueno, voy a buscar información, tengo mi celular, voy a buscar información, a ver si este es un mentiroso o este me está diciendo lo que realmente sale como información, ¿no? Infórmese. No a la desinformación, porque ya mucho daño nos han hecho y muchos nos han engañado. Aquí han habido muchos que han dicho, somos defensores del agua, de la salud, de la vida y tanta cosa, ¿no? Defensores del agro. Han llegado a ser alcaldes, han llegado a ser autoridades, han llegado a ser regidores, han llegado a ser autoridades. Hoy tenemos un gobernador regional que sigue diciendo no, no, no, no, no al proyecto minero Algarrobo, no, no, no. Sin embargo, prometió agua para la margen izquierda y con el respeto que se merece, pero es la verdad, amigo gobernador, es la verdad. Trabajamos para ustedes, pero es la verdad. No ha cumplido con ponerle agua a la margen izquierda y eso no lo podemos callar. No ha cumplido porque usted dijo agua para consumo humano, agua para uso agrícola. Ahí hicieron unos huecos, les pusieron algunos membrana, otros no, se llenaron de polvo, salieron dirigentes a reclamar. No ha cumplido. Sigue diciendo no, no a la minería, no a la minería, pero Dirección Regional de Agricultura está trabajando algunos proyectos. Está trabajando algunos proyectos. Hay proyectos de Frejol, hay otro tipo de proyectos que están trabajándose. Aquí en Tambo Grande a veces se dice, hay algunos que comentan y dicen, no, carajo, no, disculpen la expresión, discúlpenme, ¿eh? Pero a veces escriben así, no, caracho, no, a la minería y tanta cosa. Señores, en algunas partes de Tambo Grande ya se está trabajando, algunos ya se les ha dado furgón, otros han sembrado, siguen sembrando y tanta cosa, ¿no? Hay varios proyectos de salud que se han dado. Se intenta mejorar las postas de los centros de salud de los lugares rurales. Hay un trabajo que se está haciendo. Y yo le digo, ahorita le voy a decir por qué. Hay que hablarles con la verdad a la población. Información transparente, clara. No concientizar, sino informar. Tambo Grande tiene una vocación agrícola enorme que debe de protegerse y debe de fortalecerse, completamente de acuerdo. Fortalecerse. El agricultor, ¿qué necesita? Fertilizantes. Préstamos, plata para poder comprar fertilizantes, fertilizantes baratos. Necesita ayuda el agricultor para poder fortalecer su agricultura. Necesita ayuda. El Estado no se la va a dar. Si se la dará, se la dará a medias. Ya cuántos tiempos, señores, el agricultor. A veces lo ilusionan que va a venir el bono, va a venir el bono. Lo ilusionan por ahí, unos cobran, otros no. Cobran los que tienen, los que no tienen se quedan sin cobrar. Te exigen un montón de requisitos. Es la verdad, señores. El verdadero desafío consiste en encontrar caminos que permitan impulsar el desarrollo sostenible, respetando el ambiente y mejorando la calidad de vida de las personas. Este nuevo gobierno va a tener la responsabilidad de generar esas condiciones para que las inversiones responsables puedan desarrollarse con reglas claras, seguridad jurídica, beneficios concretos para las comunidades, que llegue la plata primero a las comunidades, que lleguen los beneficios primero a la gente, luego a las autoridades, primero a la gente, luego a las autoridades, como se está haciendo en San Martín de Sechura, con la comunidad campesina de San Martín, donde primero llega la plata a la comunidad, tremenda cantidad de plata, están que construyen colegios, postas, canchas, tienen maquinaria, han comprado maquinaria, han comprado su máquina perforadora, están sembrando en el desierto piña, sembraron 500 hectáreas de frijol lactado, tienen cisternas, han comprado otra cisterna, han construido Sechura, señores, ahorita todas las calles están pavimentadas en Sechura. pregunte. Voy a ver si lo que está diciendo este comunicado es real. Voy a indagar. Celular. Busque información. Señores, en base a evidencia, no en base a rumores. El futuro del Perú no se construye enfrentando a los peruanos. Eso es verdad. Si nos enfrentamos, no. Voces que desunan, no, señores. Voces que busquen empujar el carro del desarrollo, sí, bienvenidos sean. Se construye fortaleciendo la seguridad, combatiendo la corrupción, impulsando la inversión responsable, generando oportunidades para todos, por igual, para todos. En ese camino, Piura y Tambo Grande tienen la oportunidad de convertirse en protagonistas del desarrollo del norte del país, siempre y cuando se hagan las cosas claras y siempre y cuando la población acepte primero escuchar, ¿no? Escuchar. Hasta ahora no se escucha, pues. Hasta ahora no ha habido alguna reunión formal donde la empresa que tiene a cargo el proyecto del Algarrobo haya dicho, pobladores, este es el proyecto, así es el proyecto. No sabemos. Sabremos alguna cosita, pero no sabemos en realidad cómo es el proyecto en total. Cómo nos va, si nos va a beneficiar o nos va a afectar. Aún no lo sabemos porque no hemos escuchado hasta ahora. Hasta ahora no hemos escuchado completamente. No ha habido ninguna reunión donde hemos escuchado completamente cómo es, para saber si realmente nos va a afectar o si realmente nos va a servir de algún apoyo para poder seguir diciendo no o para seguir diciendo sí, como algunos que en la margen izquierda ya dicen que sí, y eso también es algo real. Y no solamente en la izquierda, también en la derecha. En la derecha se han hecho campañas médicas. En la empresa Buenaventura ha hecho campañas médicas en la derecha. Y eso, pues, es algo real. Te lo digo porque yo he ido a esos lugares, he visto, grabado, he publicado. Así que acá hay que informar lo que es a la población. Y la población hablar también lo que es. Podemos decir muchas cosas, pero hay cosas que están, hay acciones que están ocurriendo. Aquí en Radio La Mejor creemos que una ciudadanía bien informada, puede tomar mejores decisiones. Para que usted se informe bien, analice. No crea en todo lo que yo digo. Voy a ver cuánto de lo que el señor está diciendo es real o es mentira. El desarrollo de un pueblo, de un país, se construye con diálogo, con respeto a las opiniones de los demás. Si alguien tiene una religión diferente a la tuya, hay que respetarlo. Si alguien tiene una ideología diferente a la tuya, hay que respetarlo. Si alguien tiene una opinión diferente a la tuya, hay que respetarlo. Somos libres, seámoslo siempre. No pueden venir a imponernos algo que no pensamos o que no queremos o que no deseamos. Somos libres. Para eso primero informémonos. Oportunidad, respeto para todos, señores. Y leo en algunos comentarios, dicen, es incompatible la minería con la agricultura. Bueno, igual hemos ingresado a la información. Google, hay que googlear. Googleemos, ahí busquemos información. ¿Es necesaria la minería para hacer actividad agrícola? ¿Es necesaria? ¿Convive? ¿Es necesaria? ¿Sí o no? Pues vamos a Google y dice lo siguiente. Bueno, hay actividades que están profundamente conectadas y son complementarias. Entre ellas, son complementarias y están profundamente conectadas, aunque usted no lo crea, la agricultura con la minería. ¿Cómo? ¿Cómo están conectadas? ¿Por qué la agricultura podría depender de la minería? Número uno, fertilizantes y nutrientes. La agricultura moderna utiliza insumos vitales extraídos de la minería para enriquecer los suelos, nutrir los cultivos, minerales como el fósforo, que vienen los fosfatos, el potasio, que viene la potasa, el nitrógeno, que se extraen y procesan en crear fertilizantes fundamentales para la seguridad alimentaria mundial. ¿Por qué más está conectada la minería con la agricultura? Por la maquinaria, por la infraestructura, los tractores. Si no hubiera minería, no hubiera tractores. ¿Y con qué hará la tierra? Con un tractor. Sistema de riego tecnificado, tuberías, herramientas fabricadas con metales como el cobre y el hierro y también el acero. La actual y moderna actividad agrícola utiliza innovación tecnológica. La investigación agrícola ha sido financiada ¿por quién? Por la industria minera. ¿Sabía usted? ¿Sabía usted que ha sido financiada por la industria minera y que esto ha permitido desarrollar semillas mejoradas y más resistentes a las plagas, reduciendo inclusive el uso de pesticidas? Ahí está el tema. Entonces, en algo se asocian como hermanas que se pelean, se jalan las mechas, pero ahí en algo. Ahora hay que trabajar con las cosas claras. El tema del agua. Ahora el agua se recircula. Antes se gastaban enormes cantidades de agua. Hoy la minería moderna, que es diferente a la antigua, recicla el agua, utiliza menos cantidad de agua, ¿no? Y sobre todo el tema de la contaminación, que es lo que más preocupa a la población. La población es lo que más le preocupa, eso que sea, en vez de una fuente de progreso, una fuente de contaminación. Y eso pues tiene que aclararlo las empresas que a veces tengan la intención de invertir en tambo grande. Pero para eso tienen que informar, y para informar pues hay que escuchar. Si no, ¿cómo nos informamos? Vamos a vivir siempre engañados. Y miren, una de las grandes cositas que a veces yo veo en las redes, y bueno, a veces no me quiero meterlo porque cada quien tiene su propia opinión, pero a nosotros, hace el año 2025, ¿ustedes se acuerdan que llegó Pro Inversión por la zona de Tambo Grande, estuvo trabajando? Ya muchos dicen, ya le entregaron la concesión, ya se la entregaron a la empresa minera el Buenaventura. La concesión ya se la entregaron, ya se la dieron, nos van a explotar. Señores, yo tengo el documento que nos enviaron, recién lo he encontrado, el 9 de enero del 2025. Un documento enviado justamente por los señores de Pro Inversión, que nosotros les pedimos, señores, información directa. No engañen a la población, no engañen a la población. Información directa nos enviaron este documento. Con esta información, dice, como se ha informado previamente a través de los distintos espacios informativos que nos brindó la población del Centro Poblado Locuto, anexos del Distrito de Tambo Grande y la Ciudad de Piura, luego de suscrito el contrato de, miren, el contrato que se ha firmado con empresa, Buenaventura, que el Estado ha firmado con empresa, y cuando digo con el Estado, quiere decir que entre quien entre o salga quien salga, el proyecto o la intención va a continuar. ¿Por qué? Porque es con el Estado, no es con quien entre o quien salga, sino con el Estado. Dice, se ha firmado, sustraído, suscrito el contrato de opción de transferencia. Ni siquiera habla de transferencia, habla de opción de transferencia de las concesiones mineras a la empresa adjudicada. Iniciará las gestiones que permitan alcanzar, primero, el acuerdo social. El acuerdo social, como también elaborar estudios técnicos correspondientes a un proyecto hídrico para la comunidad campesina Locuto como elementos prioritarios número uno de atención. Es, luego nos dice, es nuestro propósito, conjuntamente con la empresa adjudicada, informarle a usted detalladamente sobre los alcances y beneficios de este proyecto. Esto a raíz de que nosotros hicimos un comentario diciendo, acá no ha habido ninguna asamblea donde habló Pro Inversión, no hay tanta cosa. Nos enviaron ese documento, señor comunicador de Cazador de la Verdad. No se ha suscrito, no se le ha hecho la entrega a la empresa de la concesión. Es una opción de opción de transferencia de la concesión mientras ellos tratan de buscar o encontrar el acuerdo social. O sea, primero, señores, informarles. Y que la población sepa. Así que mientras no haya acuerdo social, no hay, como dijo un exalcalde, naca la pirinaca. El documento lo tengo en mis manos, ¿ah? Vayan a querer ustedes observarlo. Le tomo fotito, lo envío, si gustan. ¿Ya? Es del 9 de enero del 2025, un oficio número 001 que nos envió por ese tiempo, los señores de Pro Inversión, a raíz de nuestros comentarios. Bien, amigos, espero haberlos informado porque veo mucha desinformación en las redes sociales. A informarnos, amigos, es lo mejor que podemos hacer. Muchas gracias y, bueno, nos reencontramos el día de mañana.
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5: 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En los adultos, ¿cuántas son las personas que a los 40 años o 50 ya no ven? 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Cuando tú acudes a un oculista, estás condenado a estar comprando lentes de mayor medida, cada 3 o 6 meses o cada 1 año, hasta que llegue el momento que vas a utilizar lentes tan gruesos que cuando te los saques ya no vas a ver nada y te quedarás totalmente ciego. Cuando una persona no ve bien, no quiere decir que los lentes te van a curar. El problema es internamente en el cerebro, ya que el cerebro hace trabajar bien la vista a través del nervio óptico. 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Es una pena ver personas que no se preocupan de la computadora más completa que Dios nos ha dado. 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
10: Reciban el saludo en el amor de Dios, amigos de Tambo Grande y sus zonas aledañas. 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

música para esa hora ya de la mañana. Qué rico, qué rico, qué rico. Corazoncito Serrano, ¿qué tal? ¿Cómo están? Buenos días a toda la gente que nos escucha en esa gran mañana maravillosa. Una mañana especial, ¿ah? Una mañana extraordinaria. Una mañana llena bastante alegría. Martes 7 de julio. Gracias por escuchar la radio, gracias por pasarla bien en esa gran ocasión maravillosa. Vamos a disfrutar, a pasar la recontra muy bonito, ¿ah? ¿Eh? Como tiene que ser. ¡Arriba ese volumen! A pasar la super bacana, ¿eh? Solo otra vez, el grupo 5.

Qué hermosa mañana. Una mañana inolvidable, una mañana espectacular. Volveré. Saludos para mi estimado Idelson Timana. Está de corte el hombre, está de corte. Ayer celebró su 18 añitos, digo un añito más, ¿eh? Felicidades. Hoy sigue la celebración, dice. Hoy sigue la celebración como fiesta patronal, claro. Ayer también celebró el Día del Maestro. Saludos cordiales, ¿eh? La hora importante son las 9 de la mañana con 54 minutos. Gracias por estar conectados. Muchas gracias. Muchas gracias por disfrutar, por pasarla muy bonito. Sobre todo entregándote la mejor música. Gracias por la preferencia, gracias por la sintonía. Qué rico. Saludos cordiales.

Esa gente que nos escucha ahí, Las Palas, gracias a Las Palas. La gente de Las Mónicas. Están conectaditos con nosotros, ¿ah? Un saludo cordial.

0: Son las 9 de la mañana con 59 minutos. Está preparando porque luego de las 10 de la mañana se viene audio, WhatsApp, pedidos. Prepárense, preparen, ¿ah? Muchas gracias por disfrutar. Martes 7 de julio. Arriba a todos los grandes amigos que nos escuchan a esta hora de la mañana.
1: No castigues a este pobre corazón.
0: Para mi amigo Luis Fernando, saludos en Palominos.

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qué rico, qué rico, qué rico. Eso, eso. Un saludo para mi estimado Henry Lozada. Ya mi pata Henry Lozada, saludos.

0: Bueno, mi estimado Henry Lozada. Gracias por estar conectados a esa hora. 10 y 28 minutos. Vamos habilitando nuestro telefonito ya para que esa hora puedas interactuar conmigo. Arriba ese volumen. A todos los grandes oyentes que están conectados, están disfrutando, pasándole muy bacán, muy bonito. Como se merece a todos los grandes amigos, ¿eh?, que disfrutan y la están ahí ya con toda el gran actitud, con todo ese gran cariño. Vamos a seguir grabando audio WhatsApp de la mañana. Graba tu audio WhatsApp que yo te voy a complacer en esta oportuna mañana tan linda. Así que vamos por aquí con el primer audio WhatsApp de la mañana. Arriba ese volumen.
1: Hola, Pata Ronnie, ¿qué tal? Espero que te encuentres bien de salud. Soy Luis Fernando Bautista Juárez. Desde acá de Palomino, siempre escuchando radio la mejor. ¿Ah? La canción de Corazoncito Serrano, No Eres el Único, esa canción, mi hermano lindo. Y un saludo para mi amigo Luchito Rivera y para Moica y para Jordan Rivera y para Marquito Sosa. Un saludo a nuestro hermano. Y un saludo para todos mis amigos y mis amigas. Gracias, amigo. Bye, quick.
0: Gracias por estar conectados ahí. Muy bien. Gracias, gracias. A todos los grandes oyentes que escuchan la radio y la pasan recontra bacán. Vamos entonces a complacer con su canción, No Eres Único. Acá la tenemos. Vamos a complacer. ¡Viene! No eres único, no eres único. ¡Pa'lante, vamos! ¡Pa'lante! ¡Pa'lante! Corazón cerrado.

0: no, eres único. Arriba ese volumen. Todos los grandes oyentes que nos escuchan, ¿ah? Están pasándola espectacular, qué bonito. Vamos a continuar entregando más audio WhatsApp de la mañana. Tenemos más audio por aquí en esta gran ocasión. Vamos, sigan grabando sus audio WhatsApp al 9760-94297. Es el numerito. Siguiente audio, por favor.
1: Hola, buenos días. Hola, mi estimado amigo Ronald Alexander. ¿Qué tal? Una canción, porfa, de Sensual Caricia.
0: ¿Cuál?
1: Noche de Luna.
0: Noche de Luna. Aquella noche de luna. Noche de luna, en que yo te conocí. Vamos ubicando por aquí, ahí está. Noche de luna, a ver dónde está por acá. Sensual caricia. Noche de luna. Vamos ubicando su cancioncita, a ver. Acá está, noche de luna. Saludos para mi estimado Idelson, y está en casita escuchando la radio. Hola Ronnie, buenos días. Pásame un saludo en la Grea Antigua para la chaparrita Ru. Dice por aquí para Ru, para Mary. Sí, Ruth Mary, bueno, debe ser Ruth Mary, ¿no? Nima Masa, ya que hoy está cumpliendo un añito más de vida, sus 17 añitos. El saludo viene de parte de sus queridos padres, José Wilmer y la señora Porfiria Mazanaque, de parte también de sus hermanos. Ya dice por aquí Yajaira, bueno, también de parte de José Jean-Pierre, Cristian y la engría de casita Ariana Nicole. Bueno, le deseamos un feliz cumpleaños, siempre pasándole a bacán con nosotros. Pueden grabar sus audios, chicos, para poderlos complacer. Vamos entonces, entregando su éxito que nos vienen reclamando. Para la gente de la clínica de motos Rugel, aquí en la calle Arámbulo Santín, representante del grupo Jayas. Un saludo cordial, cariñoso, afectuoso ahí para mi estimado, uno de las grandes de la percusión, que tiene el rico tambo grande, mi amigo Ale Rugel, la gente de clínica de motos Rugel.

0: gracias. Noche de luna, noche de luna. En que yo te conocí. En que yo te conocí. Arriba ese volumen. Martes 7 de julio. La manita para arriba, la vueltita, la vueltita, la vueltita. Manita, la hora importante, son las 10 de la mañana con 41 minutos, 10:41. Muchas gracias por compartir, por disfrutar siempre con la alegría más bonita de la radio, entregada a todos y cada uno. Se dice, hola amigo, buenos días, paso un saludo para la chica de la Rita, que estamos a full desbrote en la UBA. Claro, esa gente que está chambeando ahí en la empresa, dice por aquí, ahí está en la empresa, bueno, él... Abo, ¿no? Sí, Abo, sí, Abo, sí, dice por acá para Liliana Pulache, dice por acá para Liliana Pulache, Rosa Pulache, Ingrid García, María García, Rosalinda Pulache García, para Mireida García Maza y para los chicos, para Eri Fabián Pulache, dice por acá para Javier Pulache, a full con Radio La Mejor. Qué bueno, esa gente que es ahora, están ahí conectaditos, está chambeando para mi amiga Rosalinda, poniéndole todas las ganas, que están ahí disfrutando de la programación en full de brote en la UBA, claro, eso es lo importante, que la gente esté chambeando ahí, ¿ah? Ya chambita, que observe toda la chambita ahí para seguir adelante, pues, ¿no? Eso, lo más bonito. Saludos cordiales entonces para esa gente maravillosa que nos escucha todos los días. Voy con el siguiente audio WhatsApp de la mañana. Arriba ese volumen.
1: Hola, Ronnie, buenos días. Hola. Saludos a la gran tuba para la familia Valladolid Massa, que está por contar la mejor.
0: ¿Ya?
1: Una canción, tu nombre de Macano.
0: ¿Tu nombre?
1: Acá en la gran antigua siempre escuchamos Radio La Mejor, 91.7, gracias.
0: ¿Tu nombre? Dice por acá, vamos ubicando tu nombre, Macano, Macano. A ver, vamos ubicando Macano. Sí, está por acá tu nombre es mío, dice. A ver, Macano, vamos ubicando por acá Macano. Bueno, no aparece acá, acá tiene que estar Macano. Ahora, a ver, dice por acá tu nombre. A ver, Macano, Macano, Macano, Macano, Macano. Tenemos, acá está. Bueno, tu nombre en mi cuaderno es, ¿no? Sí, vamos a recordar un poquito por aquí. Nos volvemos, más o menos regresamos ¿a dónde? ¿A qué año? Vamos regresando lo menos al el año por ahí, 2009, 2010, creo, ¿verdad? Sí, o 2008, algo así, vamos recordando. ¡Vamos!

La hora importante son las 10 de la mañana con 47 minutos. Atención, algo importante. Atención, gente maravillosa, gente que siempre nos ayuda a apoyar, siempre gente que es generosa, gente que siempre está ahí al cuidado grande. Y hoy nos volvemos, porque a mí siempre me gusta apoyar, porque esos favores son prestados, muy prestados, señoras y señores. Hoy nos unimos por la familia Arunatigui Lopuche de San Martín de Amalinga, que está atravesando una situación muy complicada. Y creo que muchos de San Martín de Amalingas, El Carbón, Los Zapatas, Malingas, lugares que nos escuchan todos los días, queremos pedir tu óvalo voluntario. Ese domingo 12 de julio, desde las 10 de la mañana, se llevará una gran proayuda de bien social por el joven Henry Arunatigui Lopuche de San Martín de Amalingas. Está atravesando una situación muy complicada en su vida, ¿no? Y por ello, pues, vamos a tocar la puerta de tu corazón, donde habrá una gran proayuda de bien social, donde se va a vender los ricos platos típicos como son ceviches, polladas, almuerzo, clarito, chichita de jora, cervecita, agüita. Todo por el bien, para sostener los gastos de este gran joven Henry Arunatigui Lopuche, que está atravesando una situación muy complicada. Esto será este domingo 12, sí, domingo 12, desde las 10 de la mañana. Y ahí estaremos apoyando nosotros también. Así que vamos, El Carbón, Los Zapatas, vamos todos los amigos de San Martín de Malingas, la gente de Malingas, los amigos de Pueblo Libre, CP8, quienes conozcan a mi amigo, bueno, más conocido como mi amigo Duro Arunatigui, quienes lo apreciamos mucho, y hoy pues su querido hijo está atravesando una situación muy complicada. Le pedimos a Dios que le dé esa fortaleza grande en su corazón, ¿no? Porque muy triste, lamentable, las cosas que nos comentan, las cosas que nos cuentan, de verdad, de verdad. Pero siempre en el alto está nuestro Dios Todopoderoso. Él se encargará de todas las cosas que pasan en la vida. Así que tú no seas malo en ese aspecto. Apóyanos, ¿no? Con tu almorcito, con tu cevichito, o de repente ahí con un par de chelitas, donde también habrá un gran campeonato donde se van a presentar grandes equipos. Va a haber también vole femenino ahí, por favor. Mucha tarde deportiva, y esperamos contar con tu apoyo. Vamos, amigo, vamos usted, señora. Hoy este joven pues batalla su vida, y queremos compartirlo con todos ustedes. De verdad, muchachos, usted padre familia, usted madre familia, no seamos indiferentes. Hay que sembrar para cosechar, porque es lo mejor de poder, y eso es lo que le agrada a Dios. Hay que ser obra de caridad para nuestro Padre Celestial. Y es así donde vamos a tocar la puerta de tu corazón el día domingo. Espero contar con tu apoyo. Ahí vamos a estar nosotros también animando. Ahí por mi amigo, el joven Henry Arunatigui Lopuche.

0: hoy atraviesa una situación muy complicada. Así que vamos, amigos, vamos, amistades, apóyenos, por favor, apóyenos, porque de ti depende. Ustedes saben la situación. Ahora, una medicina, ¿no? ¿Cuánto vale? ¿100 soles? ¿200 soles? ¿300 soles? ¿500 soles? Y a veces, ¿cómo está la situación hoy en día, no? Devolvémosle la sonrisa a ese joven. A este joven, de verdad. Devolvémosle la sonrisa, que yo sé que Dios nos va a multiplicar en nuestro trabajo, en nuestra familia, en la salud. Porque hoy en día, pues no, hay mucha gente que, de verdad, discúlpeme el término, jode, fregan, ¿no? Estando bien, y nos sorprende con muchas cosas. Pero desde el cielo nos ve Dios, todo lo que hacemos. Tarde o temprano nos va a llegar. Si tú eres malo, tarde o temprano nos va a llegar. Esa maldad que se hace, se devuelve. Así que esperamos contar contigo el día domingo, desde las 10 de la mañana. Henry Arrunati de Lupuche, estamos contigo. Duro, estamos contigo, hermano. Vamos a apoyar. Gente humilde. Y ahí estamos siempre. Los verdaderos amigos también. En las buenas y en las malas. Sí. Y esperemos contar contigo. Esperemos contar porque, como le vuelvo a decir, los favores son prestados. Y en esa oportunidad, toquemos la puerta de tu corazón. De verdad, apóyanos con tu almuerzo, apóyanos con tu cevichito, apóyanos con tu parrilladita, con un par de cervecitas, o estando con tu presencia ahí con tu familia, un momento aunque sea. De esa manera estarás colaborando. Bendiciones, fuerzas, y aquí estamos nosotros. Radio, la mejor, al servicio de todos y cada uno de ustedes. Son las 10 de la mañana con 53 minutos. Tengo audio, a ver, vamos verificando. Tenemos más audio. Estamos por aquí ya para poder compartir con todos y cada uno de ustedes, a todos los grandes amigos, todos los grandes oyentes que están conectados con la radio. Audio.
1: Hola, Ronnie, buenos días. Pásame un saludo en la grida antigua por la chaparrita Rosemary Porfis. Y también pásame un saludo para mi querida sobrinita Ariana Nicole, la grida de la casita. Una canción, Tiroteo de Raúl Alejandro. Gracias, en la grida siempre escuchamos Reo, la mejor de todas.
0: Gracias a ti, Tiroteo. Ese por aquí, vamos, ahí. La tengo acá, acá no está, acá debe estar. Vamos a complacer con la canción Tiroteo. Vamos por acá, por favor, a complacer con una canción Tiroteo. A ver, por favor, remix, ¿no? Sí, ahí está. Vamos a complacer en esta gran hermosa mañana para todos los grandes oyentes que están ahí conectados. Con la... Y la pasan muy bonito. Arriba ese volumen. Vamos a compartirlo por acá, por favor. A ver, estamos ya ahí llevando a cabo siempre con los éxitos más chéveres de tu radio, la mejor. Vamos a ir a complacer.

0: 10:58. Vamos ahí, eso. Saltando todos tus pedidos en esa hora de la mañana.
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0: De mí, de mí. Para mi pata Walter Zeta. Saludos, ¿ah? ¿Qué rico? Reversa volumen. Uy. En esa mañana excelente que estamos entregándote con todos los éxitos más bacanes, más chéveres para todos los grandes oyentes que disfrutan siempre de todo lo música hermosa. Atención, algo importante a esta hora de la mañana. Ahí estamos.
2: 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Y de parte de toda la familia.
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2: adoro. 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La cordial invitación a todos los pueblos aledaños. Agéndalo, sábado 1 de agosto. Celebremos los 15 de Selene Ayalí.
4: De la mañana, un minuto.
0: Son las 11 de la mañana con un minuto. Sigue disfrutando siempre. Vamos con la tanda publicitaria de tu radio, La Mejor. Un fuerte abrazo para todos los grandes oyentes que escuchan en la radio. Saludos, cordiales.
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14: 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Personas que sufren de disentería crónica, cada vez que comen algo pesado ya se les afloja el estómago y están condenados prácticamente a sufrir de cáncer al intestino grueso. ¿Cuántas enfermedades hoy en día la gente no le hace caso? ¿Las controla con remedios caseros o simplemente toma algo para calmar y no para curar? 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

¡Vete ya, Pascualío Coronado! Arriba ese volumen a la gente que nos escucha. ¡Qué rica, hermosa mañana! Luego de esa canción se viene el programa del señor Víctor Burgos. Hola, mano, mano, arriba. Gracias por estar conectaditos a esa hora de la mañana. Conectado con ustedes. Ahí viene luego esa canción del programa del señor Víctor Burgos. Arriba ese volumen.

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1: Hola mis amigos, ¿cómo están? ¿Cómo están, amable audiencia de esta prestigiosa emisora radial? Reciban los cordiales saludos a nombre de Inca Natur, el Centro de Alternativas para la Buena Salud. Amiguitos, es un honor, es un placer ingresar con esta nueva secuencia correspondiente al día de hoy, martes. Por supuesto, ya estamos en todos los hogares, amigos, en esos hogares más distantes, más alejaditos, y hasta donde llega estas potentes ondas radiales de Radio Municipal de Frías. Por supuesto, amigos, ya estamos en todos los hogares, en ese hogar más distante, más alejadito, porque este programa contribuye con un granito de arena lo que es la salud. Amigos, la salud es el tesoro más preciado de la vida, amigo. Por más pobre, por más humilde que seas, valóralo tu cuerpo, hermano. Valóralo tu salud. La salud no se compra, amigos. La salud se cuida, el cáncer se previene. Y la prevención es la mejor arma del cáncer. Sí, amigos. Pero muchas personas no prevenimos. Muchas personas nos gusta convivir con la enfermedad. Muchas personas nos gusta, amables oyentes, automedicarnos. Eso es el problema. Muchas de las veces por guardar unos medios, queremos algo barato. Sí, amigos, pero muchas de las veces sale más caro, porque cuando la enfermedad se te complica, lamentablemente, caro o barato, tienes que hacerte tu tratamiento y muchas de las veces no, ya no te recuperas. Sigues igual, gastando mucho dinero, como muchas personas me lo dicen. Amigo biólogo, yo he estado mal, he sacado préstamo, he sacado 8,000, 5,000, 3,000, 4,000, me he ido al médico, pero sigo igual. Amigos que me escuchan este programa, recordemos que hay cientos de personas que me están escuchando. Y de esos cientos y miles de personas, hoy sufren con enfermedades a los huesos, con enfermedades artríticas, con enfermedades óseas. Sí, amigos, pero el más grande error de usted, amable oyente, que me escuche este programa, cuando te duele tus huesos, lo primerito que haces, como escuchaste, es una propaganda de repente por ahí, del colágeno, del carticolágeno, lo que hace es lo primerito de tomar colágeno, ¿sí? Y eso es malo, porque te estás automedicando. Recordemos que el colágeno sí se debe tomar, pero siempre y cuando debes saber qué cosa es lo que tiene tu cuerpo, qué cosa es lo que tiene tu organismo, porque hay muchas personas que han complicado sus enfermedades. Sí, amigos, recuerda que el colágeno, si eres diabético y no sabes que ya tienes diabetes, puede subirte la glucosa. Y cuando la glucosa está un poquito alta, de eso duele los huesos también, amigos. No solamente duele por falta de calcio, falta de colágeno, también cuando el azúcar está alto en la sangre. Y algunas personas, nunca hemos hecho un examen, nos duele los huesos, nos duele las manos, las rodillas, no sabemos. Y tomamos colágeno, complican, vienen mal, peor vienen, me duele la cabeza. Hay muchas personas que me dicen, señor, yo he tomado dos potes, pero me hace doler la cabeza. ¿Por qué? Porque esa persona tiene hígado graso, tiene colesterol, tiene triglicéridos. Y es malo que una persona tome colágeno cuando tienes colesterol, tienes triglicéridos. Te empeora tu enfermedad. Cuando hay colesterol, triglicéridos, es otro factor para que duela los huesos, amigos. Para que tus huesitos, esas rodillas, te duelan. Esa columna te duele, esos brazos te duela, de hombre y mujer. Sí, amigos. Hay muchas personas que hacemos una cosa por otra. Y esto es lo que vino un señor, un joven el otro día, con su papá, me dijo, amigo, Mi papá sufre de las rodillas, le duele la cadera, por día la columna. Y bueno, lo he comprado un colágeno y he empezado esto. Hace 15 días que lo he comprado, he empezado hace 3 días con cólicos. Cuando lo sometemos al examen, el señor tenía cálculos renales. El colágeno lo estaba afectando porque lo ayuda a aumentar a los cálculos o lo puede hacer desprender. Entonces, amigos, entiéndame. Entiéndame usted que cuando sufre de los huesos, muchas de las veces hay que hacer exámenes para saber cómo está nuestro cuerpo. Hay muchas personas que también se han ido, ¿sabes a dónde? Al reumatólogo, al especialista. ¿Qué hace el especialista? Yo sé que muchas personas, yo no estoy en contra de la ciencia médica, yo aplaudo a la ciencia médica, porque estudiaron 12, 13 años los médicos, igual que el biólogo. Yo también he estudiado, me he quemado mis pestañas en una universidad. Sí, amigos. Pero lamentablemente, ¿sabes lo que hace el reumatólogo? Te manda a sacar una cantidad de análisis y descarte no sé de qué, descarte óseo, y de descalcificación, ecografías. Total, gastas 1,000 o 2,000 soles, hasta 3,000 soles. ¿Y para qué te hace todo eso? Para que te ponga diclofenaco, corticoides, relajantes y solamente te dé para el dolor. Pero más no tiene un tratamiento óseo, amigos. Ahí está el problema, la diferencia de las alternativas, porque las alternativas no es un lucro, un beneficio. Lo que hoy en día la ciencia lo está cogiendo como un beneficio. Cuando usted toma una pastilla, le calma. Un mes, 2 meses, pero te regresa el dolor. Mire este señor que vino de acá, de este lado de Chulcanas, de La Pacha. Este señor se fue a Piura con los dolores de rodillas que ya no podía ni caminar. Se fue al médico, gastó como 7,000 soles en exámenes y especialmente cada 2 o cada 3 meses tenían que poner unas inyecciones en las rodillas que le costaba las inyecciones 2,000 soles. La consulta, ¿no? O sea, tenía que llevar como 3,000 soles cada 3 o 4 meses. El señor, verse agobiado, me dice, ya no tenía plata, ya no disponía plata, ya no tenía ese dinero, escuché su programa. Le hicimos los análisis. Recuerda que este señor tenía exceso de ácido úrico, el médico no lo estaba tratando el ácido úrico. Tenía colesterol, ya era prediabético, tenía complicaciones. Él solamente lo filtraban para los dolores de las rodillas, pero no. Lo hacían un tratamiento en simultáneo para su organismo. Y a través de este examen lo detectamos sus enfermedades y le dimos su tratamiento en simultáneo. Debe estarme escuchando este señor en La Pacha, un fiel oyente este señor. Este señor me visitó hace 4 meses, 2 meses ha estado en tratamiento con nosotros. Pero muy agradecido, porque este señor muchas de las veces me recomienda también personas. A veces me llama por cualquier cosa que quiera comer que lo pueda hacer daño, porque me dice, ya gasté, amigo biólogo, tengo que cuidarme. Y eso es la verdad. Eliminamos el ácido úrico, trabajamos con sus riñones, trabajamos con su hígado, con su sangre, y le dimos su calcio. Y vaya viendo ahorita este señor cómo se ha recuperado, cómo se ha recuperado, amigos. Y eso es importante. Y así hay cientos de personas que nos visitan, amigos. Recordemos que los huesos duelen por diferentes factores y se deterioran muchas de las veces porque nos automedicamos y no hacemos un tratamiento correcto. Hay muchas personas, cierto, que sí tienen descalcificación de huesos, no te digo que no. Sí, amigos, pierden calcio, por ejemplo, la mujer. Sí, las damitas. ¿Cuántos hijos has tenido, mujer? 7, 8, 10 hijos has perdido calcio, hay razón. Pero si tienes de repente hígado graso, lamentablemente tienes que primeramente tratarte del hígado graso, del colesterol, del ácido úrico y luego tomar tu calcio y vas a ver cómo te vas a recuperar. Por eso hay que hacer los tratamientos al derecho. Hay que hacer un tratamiento lo que corresponde, con las alternativas. Hay muchas personas que vienen y me dicen, amigo, mucho me duelen mis deditos, me queman. Mucho me duelen mis hombros. ¿Cómo está, señora? ancianita que vino de acá de del partidor con su esposo, una mayorcita de 70 años. Me dice, señora, no, hay veces en las noches me pongo a llorar. Me duele demasiado mis hombritos, ya me han llevado al médico, pastillas y todo. Me duele mis bracitos por no preocuparlo a mi mayorcito, a veces no lo digo nada. Lloro, me dice, en silencio por el dolor. Y es penoso, amigos, es triste no encontrar prácticamente la cura muchas de las veces en un profesional. Es penoso. Y me dice, ya no tengo plata para pagar una consulta, 200 soles lo que me cobran en una clínica, las recetas y todo. Y esta señora, lo hicimos su examen. ¿Sabes cuántos hijos ha tenido? 12 hijos. Pero de esos 12 hijos ninguno se acuerdan a esta señora. Yo le mandaba sus encomiendas a Lima, me dice, mis hijos ahora ni se acuerdan de nada, se han olvidado prácticamente de ti. Es una pena. Hay hijos que se olvidan pues de sus padres. Los padres les dan fuerza, dejan de comer, pero hicieron un esfuercito con la bendición de Dios y traté de apoyarlos. Estos adultos los sometimos a su examen y esta señora tenía también exceso de hígado graso, colesterol elevadísimo, una mala circulación de sangre que de eso se endormecía los brazos por los triglicéridos, es que consumía mucha harina. Y empezamos con su tratamiento, hacerle su dieta. Y su tratamiento para limpiar los lípidos sanguíneos, mejorar el hígado, como que eso le ayudó a menguar el dolor de los brazos. Esta señora ha tenido un tratamiento de 2 meses. De 2 meses. Y realmente se mejoró. Ya no ha tenido dolor. Hace poco me visitó con una hija que vino de Lima. Me dice, señor, disculpe, a veces por el trabajo, pero he venido con mi mamacita nuevamente a chequearlo, ya estaba bien, ya no tenía dolor. Le dimos un calcio, la señora también se sometió a una terapia, llevó su tratamiento. Porque eso es importante, amigo, que muchas personas que realmente no encuentran la cura, a través de las alternativas pueden encontrar, amigos, la mejoría. Pero hagamos la dieta, lo que hacen las personas. No voy a pensar que usted compra los frascos y listo. No, la dieta es importante. Por ejemplo, esta señora, ¿qué lo quitamos? El pan, los fideos. ¿Y qué va a comer? Puede comer medio pancito, puede comer choclo, puede comer medio camotito, media yuquita, pero ya no la cantidad en exceso. Esta señora comía 3 veces arroz diario. El arroz es dañino para tus huesos con el tiempo. Solamente hay que comer una sola vez diario en el mediodía. Le quitamos la porción, las porciones que comía esta señora. Hizo una dieta estricta. Y la dieta es lo que les ayuda a mejorar. No aburrirse de las dietas, amigos. Porque la dieta te ayuda muchísimo en tu sangre a purificar tu organismo, tu sistema digestivo, tus lípidos sanguíneos. Pero hay personas que no hacen dietas, amigos. Hay personas que lamentablemente, amigos, siguen consumiendo las harinas, siguen consumiendo prácticamente las comidas chatarras. Y eso no les alivia. Las carnes rojas produce ácido úrico. La carne roja no se elimina a las 24 horas, se elimina a los 4 o 5 días, pero sigues comiendo chancho, sigues comiendo res, a pesar que tienes dolores de hueso, sigues tomando gaseosa, sigues consumiendo licor. No, amigos. El tratamiento y la dieta se suman y te alivian especialmente, amigos, en tu dolor. Y hay muchas personas que me están escuchando este programa. Esta señora que vino de Sullana, de Somate, Somate Bajo, lo trajeron entre 2 personas, hinchaditos sus piecitos. Prácticamente los médicos lo habían desahuciado. Le dijeron que ya no había cura porque tenía una artritis crónica con principios de osteoporosis. Lo sometimos a las terapias, a sus exámenes, a esta señora, que debe estarme escuchando este programa. Esta señora tenía elevadísimo el ácido úrico. Un estreñimiento crónico. Tenía complicaciones en su sistema digestivo. Y lo sometimos, amigos, a un tratamiento. Su esposo, sus hijos viajaron. Y hoy día agradecen que deben estar escuchando este programa. Esta señora bajó la hinchazón de sus piecitos. Ahora ya puede caminar, ya puede hacer sus cositas. Sí, estuvo 2 meses también en tratamiento, su dieta. Porque es importante, amigo, recordemos que las enfermedades son por nuestro cuerpo que está mal, nuestro sistema sanguíneo, porque nosotros nos alimentamos muy mal, amigos. Tomemos 2 litros de agua diario, comamos verduras, comamos menestras, no comamos lo mismo a diario. Debemos variar nuestra alimentación, amigos, porque la comida en exceso, lo que comemos es dañino. Yo no le digo que con esto no coma su carne. Coma su carnecita, por ejemplo, su chancho una vez al mes, su rececito una vez al mes. Lo que sí, coma pescado, coma pollo, coma gallina, coma pavo, eso le va a ayudar muchísimo. Sí, amables oyentes, comer su verdura, tomar 2 litros de agua, rebajar la sal. Porque de eso proviene la presión alta muchas de las veces, amigos. Y eso es importante, los tratamientos, amigos, realmente que nosotros realizamos. No esperes quedarte inválido. Hace poco lo trajeron a un señor también de Sullana. Prácticamente ya no podíamos hacer nada porque tenía osteoporosis, cáncer en los tendones, complicaciones, hinchadito todo su cuerpo. Ya no hemos podido hacer nada, lamentablemente, amigos. ¿Por qué? Porque tenía complicaciones. El cáncer nadie te cura, hermano. Nadie, ni la ciencia. Pero si usted quiere aliviar esos dolores articulares, sufres de la columna, sufres de la ciática, te duele muchísimo tus bracitos, te quema la planta de tu pie, ya tienes la gota, tienes reumatismo, artritis, artrosis. Nosotros contamos con una máquina. Y a través de esta máquina de última tecnología, vamos a realmente analizar tu organismo. Usted va a introducir sus pies. Y al introducir sus pies, durante 15, 20 minutos, te va a desintoxicar y nos va a ir botando el informe. Ahí nos va a arrojar por qué te duele tus rodillas, por qué te duele tu columna, por qué te duele esos hombros, por qué tienes esas enfermedades artríticas, reumáticas. ¿Por qué especialmente le arde, le quema la planta del pie? Ahí nos va a arrojar todo el informe y de acuerdo a ello vamos a darte el mejor tratamiento, la mejor alternativa en simultáneo y usted lo va a poner punto final a esos problemas. Solamente me vas a traer una toallita para secarte los pies. Y muchas personas se preguntan, ¿pero cómo me va a analizar por los pies? Es que en los pies tenemos 2000 poros. En los pies cada 10, 20 minutos o cada 5, 3 minutos o cada 3 o 5 minutos circulan más de 20 litros de sangre. Sí, amigos, más de 120 litros de sangre circulan por nuestra planta del pie. Están todos los terminales y introducir la planta del pie dentro de la bandeja va a irradiar esa irradiación, esa corriente que tiene y va a empezar a desintoxicar y nos va a ir botando.

sean por falta de calcio, pero si es por ácido úrico, por glucosa alta, por colesterol, triglicéridos, entonces, o por una anemia, ya te damos unas vitaminas. Hay personas que no hemos dado calcio, absolutamente nada de calcio, y se han mejorado especialmente de sus huesos. Y eso es una pregunta que me llamó un día un señor. Me dice, amigo, pero yo le hago una pregunta, me dice, ¿por qué especialmente mi mamá se ha mejorado si usted no le ha dado ningún calcio? Es que lo expliqué porque su mamá, en los dolores de huesos era porque ya ella era prediabética, porque tenía ácido úrico. Entonces la señora, no, su calcio estaba normal, su colágeno estaba normal. Entonces, por eso lo hemos dado, lo hemos hecho tratamiento, lo que es para la prediabetes, su dieta que lo hemos dado, el agua que toma, y para los riñones, para eliminar el ácido úrico y mejorar la circulación, sobre todo de los riñones, la capa suprarrenal, desgrasar ese hígado, ese páncreas. Y eso, le dije, eran sus problemas. 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

0: 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Amiguitos, nos vamos. La hora es el peor enemigo del hombre. Me voy a pasar a retirar. Solamente a decirles que Dios me los bendiga. Será hasta el día de mañana, Dios mediante. Permiso.
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0: Buenas tardes, querido y hermoso pueblo Tamborande. Estamos aquí, camina, señores, primeramente agradeciendo a papá Dios, porque sin él no somos nada, señores. Estamos en una nueva edición. Hoy estamos, pues, martes, señores, 7 de julio del 2026, ¿no? Que tan rápido, señores, pasa el tiempo. Ya estamos prácticamente julio, mes patrio, ¿no? En la cual estamos esperando, pues, ¿no? Que llegue 28 de julio para que la nueva presidenta Keiko Sofía Fujimori, ¿no?, comience a trabajar en nuestro país y ver, pues, cómo verdaderamente, señores, se basa su gestión de la señora Keiko Sofía Fujimori. Quienes salude, Jimmy Farfán Chumacero. El día de hoy, señores, tenemos mucha información, y hablando de Keiko Sofía Fujimori, ¿no?, señores, Keiko Sofía Fujimori plantea copiar estrategia de seguridad de Daniel Noboa. Bueno, eso es lo que dice Keiko Sofía Fujimori, ¿no?, en la cual plantea, señores, copiar estrategia de seguridad de Daniel Noboa, ¿no?, en la cual, cuestionado por violaciones de derechos humanos, señores, durante una entrevista a un medio ecuatoriano, Fujimori consideró que espera compartir muchas soluciones con el país vecino. Bueno, señores, nosotros vemos, pues, que Ecuador está peor, señores, que el Perú, ¿no?, porque verdaderamente en Ecuador vemos, pues, a diario, ¿no?, un país en la cual se está desangrando en el tema de la inseguridad ciudadana. Esperemos que Keiko Sofía Fujimori piense bien las cosas, ¿no?, que se fije en otro país, ¿no? No estamos hablando mal del Ecuador, pero lamentablemente el Ecuador en el tema de seguridad, señores, está peor que el Perú. Bueno, nosotros vemos a través de los medios de comunicación, ¿no?, que, señores, Ecuador, pues, la viene pasando muy mal en el tema de seguridad ciudadana. Bueno, Keiko, pues, ha manifestado a un medio, señores, a un medio ecuatoriano, ¿no?, que plantea copiar estrategia de seguridad de Daniel Noboa. Bueno, señores, así están las cosas en el tema, señores, de seguridad ciudadana, en la cual Keiko Sofía Fujimori se está listando para asumir el mando este 28 de julio, en la cual verdaderamente, señores, cogerá, pues, un país que necesita mucho, señor. Ya todos sabemos en el tema de seguridad, en el tema de salud, en el tema de educación. Bueno, sí, señores, están las cosas con la presidenta electa Keiko Sofía Fujimori, en la cual plantea copiar estrategia de seguridad de Daniel Noboa. Bueno, señores, así están las cosas en Ecuador. Durante el mandato de Daniel Noboa se ha deteriorado la situación de los derechos humanos con detenciones arbitrarias. Bueno, eso es lo que viene pasando, señores, en estos momentos en el Ecuador. Y Keiko Sofía Fujimori plantea copiar estrategia de seguridad ciudadana de Daniel Noboa, de nuestro vecino país del Ecuador, en la cual, señores, la seguridad en el Ecuador verdaderamente está, señores, pasando en un momento crítico. Bueno, nuestro país, pues, vamos a ver, pues, qué es lo que plantea Keiko Sofía Fujimori. Bueno, ¿qué viene pasando, señores, con el caso del exalcalde asesinado, ¿no? Lo referimos, señores, al exalcalde de 26 de octubre, en la cual apelación por su asesinato de Víctor Febres será el 11 de agosto. Este 11 de agosto, señores, será la apelación, ¿no?, en la cual la audiencia de apelación presentada por 5 de los nuevos presuntos implicados en el asesinato del exalcalde de 26 de octubre, Víctor Hugo Febres Calle, fue programada para el próximo 11 de agosto a las 2:15 en la tercera sala de apelación de la Corte Superior de Justicia de Piura. Las diligencias también comprenden el caso por las lesiones graves sufridas, señores, por las lesiones graves, ¿no?, sufridas por el conductor del burgomaestre José Jorge Luis Chau Aranda. Las investigaciones, señores, los investigados que apelaron la medida de prisión preventiva son Davis Omar Gallo Lozada, John Darwin Ponce Torres, Derian Omar Gallo Lozana, Stephanie Selena Criollo Aguirre y Miriam Elizabeth Rosales. Entre los implicados figura la persona que, según la investigada, condujo la mototaxi que trasladó al presunto sicario que acabó con la vida, señores, del exalcalde Víctor Hugo Febres. Bueno, la apelación, pues, señores, la apelación por el asesinato de Víctor Hugo Febres será este 11 de agosto a las 2 y 15 de la tarde en la tercera sala de apelación de la Corte Superior de Justicia de Piura. No, la diligencia también comprende, señores, el caso por las lesiones graves sufridas por el conductor del bombomaestre Jorge Luis Chau Aranda, aquel conductor que todavía, señores, está en cuidados intensivos. No, lamentable, señores, por este caso, ¿no?, en la cual fue asesinado, pues, el alcalde Víctor Hugo Febres, joven de 46 años, en la cual se trasladaba, señores, a su domicilio, pero lamentablemente fue ferozmente asesinado, señor. Bueno, así, señores, están las cosas en este tema. Bueno, esperemos, pues, ¿no?, que, señores, este proceso, ¿no?, por la muerte de Víctor Hugo Febres, ¿no?, tome, señores, aclaraciones reales, ¿no?, y que el responsable, lo responsable, tiene que caerle todo el peso de la ley que corresponde, señores. Bueno, Víctor Hugo Febres, pues, está descansando, su esposa, señores, se va al ruedo político, va a postular, señores, para la municipalidad distrital de 26 de octubre como regidora. La esposa, señores, del exalcalde Víctor Hugo Febres va a postular, señores, en estas próximas elecciones como regidora para la municipalidad de 26 de octubre, señores. Así están las cosas, señores, en este tema de Víctor Hugo Febres, ¿no?, en la cual, señores, en la apelación, ¿no?, por su asesinato, ¿no?, de Víctor Hugo Febres, señores, será este 11 de agosto a las 2 y 15 en la tercera sala de apelaciones de la Corte Superior de Justicia en Piura. Bueno, señores, así están, señores, las cosas con este tema, ¿no?, por el asesinato de Víctor Hugo Febre. Bueno, aquí está que me escriben, señores, a ver, vamos a leer lo que está que me manifiestan a través del WhatsApp. Buenas tardes, el día de hoy vengo a pedirle un óvulo voluntario para un pequeñito de 1 año y 6 meses que ha sido operado de emergencia, señores, ¿no?, en la cual no cuentan con los recursos económicos necesarios para sobrellevar, señores, sus medicamentos, así que podrían ayudar con algo que tengan. Bueno, esperemos, señores, que el familiar, pues, de este pequeño, que en la cual, señores, la viene pasando mal de 1 añito, ¿no?, y 6 meses, en la cual ha sido operado de emergencia, se comuniquen, señores, se comuniquen a nuestro medio para que puedan informarnos un poco más sobre lo que están solicitando para este pequeño de 1 año y 6 meses que ha sido operado, señores, de emergencia. Bueno, sí, señores, están las cosas. ¿Y qué viene pasando, señores, con Julio Velarde? Lo que viene pasando con Julio Velarde, señores, ¿no?, en la cual continuará frente, señores, al frente del Banco Central de Reserva del Perú. Bien, bien por ellos, por 5 años más, tras aceptar la solicitud de la presidenta electa Keiko Sofía Fujimori. Sigue al cargo, señores, Julio Velarde continuará al frente, señores, del Banco Central de Reserva del Perú por 5 años más, tras aceptar la solicitud, señores, de la presidenta electa Keiko Sofía Fujimori. Bueno, a ver, tenemos una llamada telefónica, estamos en vivo, señores. Aló, buenas tardes. Aló.
1: ¿Qué tal, amigo Jimmy? Buenos días.
0: ¿Qué tal? Buenas tardes, estamos en vivo en Radio La Mejor. Coméntanos sobre su llamada, ¿qué tal? Un placer saludarlo.
1: ¿Qué tal, amigo? Muchísimas gracias, mi nombre es Walter Sota, ya muchos me conocen, no se manden redes sociales, sino que lo que pasa es que una amiga tiene, ¿cómo se llama?, de su bebito, que está muy grave, y pues entonces, amigo Jimmy, tú que tienes tu página de Noticias Tambo Grande, necesitamos el apoyo de todos los tamborandinos y tamborandinas para que apoye a un angelito que está entre la vida y la muerte. Bueno, a mí me pasaron ese comunicado a través de mi página de TikTok de Back Junior.
0: Claro, este niño tiene 1 año y 6 meses, ¿no? Que ha sido operado de emergencia, sí. Y verdaderamente sus familiares no cuentan con los medios económicos, ¿no?
1: Así es, amigo Jimmy.
0: ¿De dónde son ellos? ¿Qué natural? ¿De acá del distrito de Tambo Grande?
1: Sí, son de acá de Tambo Grande, pero son del campo.
0: Bueno, a ver, aquí tenemos un número de YAPE, el 92-14-11-44-1, no sale el nombre del YAPE de La Juárez. Si tienes algún contacto con los familiares, me podrías hacer llegar el número para poder conversar con su papá o con su mamá. Sería muy amable, amigo.
1: Ya está bien, amigo. Yo justamente yo ahorita te voy a pasar el número de la chica para que, ¿cómo se llama? Pero para que tú le hables. Bueno. Porque la chica, ¿cómo se llama? La chica me envió un texto por a través de TikTok. Justamente yo ya lo voy a subir, sino que paro trabajando, amigo, y por eso que yo no he podido publicarlo, porque yo no he tenido megas, y por eso te pido de favor, porque tú y yo nos conocemos como amigos de años, pues, amigo Jimmy.
0: Claro, te aprecio bastante, te estimo bastante. Muchas gracias, muy amigo, cuídese mucho, que Dios lo bendiga.
1: Ya, amigo Jimmy.
0: Ok, bueno, señores, estamos esperando, pues, la llamada telefónica, señores, del papá de este niñito, pues que lamentable, señores, ha sido operado de emergencia, ¿no? Y necesita el apoyo, señores, de todos los tamborandinos. 1 añito y 6 meses que ha sido operado de emergencia, ¿no? En la cual están pidiendo la colaboración, señores, de todos los tamborandinos. Bueno, por aquí me han dejado un yape, ¿no? El 92-14-11-44-1. Sale el nombre, señores, de Dela Juárez. Esperemos, señores, que el padre o la madre de este menor niño se comunique con nosotros al interno, o puede hacerlo en vivo para poder, señores, nos pueda informar un poco más sobre la situación que viene pasando su menor hijo de 1 año y 6 meses, en la cual ha sido operado de emergencia. El día de ayer también hablamos, señores, sobre este ataque de un pitbull, ¿no? Que dejó un grave, señores, a un niño, en la cual fue mordido, señores, en sus testículos. Y los familiares piden apoyo, señores. ¿Dónde ha ocurrido esto? Aquí nomás, en el Cerro Santa Cruz, en nuestro distrito de Tambo Grande, ¿no? Un niño resultó gravemente herido de 9 años, señores, ¿no? En la cual los familiares piden que el responsable, pues, del perro, del pitbull, ¿no? Siga apoyando, porque verdaderamente su hijo, ¿no? Ha sido derivado al hospital de Sullana, ¿no? Un niño resultó gravemente herido luego de ser atacado por un perro de raza pitbull en las inmediaciones del Cerro Santa Cruz, aquí nomás, en nuestro distrito de Tambo Grande. El incidente ocurrió el día viernes 3 de julio, generando profunda alarma entre los vecinos. El día de ayer lo manifestamos, ¿no? Sobre este caso, ¿no? Debido a la gravedad de la agresión, señores, se incluyó una severa mordedura en la zona genital, en los testículos, en la cual el menor de iniciales LCS tuvo que ser evacuado de emergencia al hospital de Sullana, señores, ¿no? Para recibir atención médica especializada y cirugía reconstructiva, porque fue mordido en su testículo, señores. Este perro pitbull, ¿no? Lo atacó ferozmente, señores, ¿no? Los dueños del perro, según nos comentan, así se han hecho cargo, pues, de los gastos médicos, ¿no? Del menor herido de 9 añitos, ¿no? En la cual los pobladores, pues, han expresado su preocupación por la presencia de animales de gran que sabemos, pues, que tener un perro pitbull, pues, hay que tenerlo con cuidado, no hay que dejarlo salir a la calle, señor, porque esto es lo que verdaderamente lo que ha ocurrido a este niño de 9 años, ¿no? En la cual, señores, lo atacó, ¿no? Y le dejó graves lesiones en sus testículos. Y los familiares piden apoyo, señores, a todos los tamborandinos. ¿A dónde ha ocurrido esto, señores? En el Cerro Santa Cruz, ¿no? He estado jugando con sus amiguitos, salió el perro, ¿no? Lo mordió y lamentablemente, señores, le dejó tremendas heridas en sus testículos. Aquí tenemos unas fotos y unos videos que verdaderamente, señores, es sorprendente, ¿no? La ferocidad de este animal, por el amor de Dios. Si ustedes tienen un perro pitbull, por favor, hay que cuidarlo, hay que tener, señores, hay que tenerlos cuidándolos, pues, ¿no? Mira lo que le ha ocurrido a este pequeño niño de 9 años, que en estos momentos se encuentra, señores, en el hospital de apoyo de Sullana, porque fue operado, ¿no? En la cual, señores, los especialistas, pues, le realizaron una cirugía reconstructiva, señores, ¿no? Los dueños del pitbull, según nos manifiestan, ¿no?, se ha hecho cargo de los gastos médicos del menor herido, señores. Así están las cosas con este tema, ¿no? Esperemos, señores, ¿no?, los familiares. Usted, si tiene un perro pitbull, hay que tener, señores, demasiado cuidado con estos animales. Bueno, así, señores, están las cosas. Esperemos que este menor de 9 añitos se recupere pronto. Pedirle papá Dios, señores, que le dé sabiduría, ¿no?, y que le dé una pronta recuperación, señores. Bueno, en estos momentos se está jugando, señores, Argentina y Egipto, ¿no?, en la cual Argentina, señores, viene perdiendo 1-0. Egipto le está ganando, señores, Argentina 1-0. Ay, ay, ay. Vamos a ver qué es lo que viene más adelante, ¿no? De quién más tarde juega, señores, Colombia, ¿no? Vamos a ver, señores, ojalá que un equipo sudamericano, pues, ¿no?, pueda pasar, señores, a cuartos de final, porque todos sabemos, pues, que Brasil ya prácticamente, señores, está eliminado. Bueno, así, señores, están las cosas. Mientras acá, señores, en nuestro país, en Chiclayo, ¿no?, la delegación del Vaticano inicia recorrido en el Perú para preparar la visita del Papa León, en la cual el recorrido se iniciará, señores, en Chiclayo. Ay, ay, ay, viene el Papa, señores, el Papa León viene a nuestro país. La visita del Papa León al Perú comienza a tomar forma. Una delegación técnica del Vaticano ya inició un recorrido por diferentes ciudades del país para coordinar los aspectos logísticos de seguridad y organización del viaje que el Santo Padre realizará en noviembre de este año, señores. Los primeros trabajos se desarrollarán, pues, en Chiclayo, ciudad donde, señores, el Papa León se desempeñó gran parte de su labor pastoral como obispo. La comisión inspecciona los posibles escenarios donde se desarrollarán las actividades oficiales y evalúa las condiciones para recibir a miles de fieles, señores. Aunque la Santa Sede aún no ha publicado, señores, no ha publicado, pues, el anuncio oficial, Piura figura entre las ciudades que podrán formar parte de la visita, lo que, señores, ha despertado gran expectativa en la región de Piura. En Chulucana la noticia también genera ilusión entre los fieles católicos. Si bien no existe ninguna confirmación oficial de que el Papa visite la provincia, su cercanía con Piura y el profundo vínculo que León mantiene con parte del país. Y bueno, señores, viene el Papa, ¿no?, León, viene a nuestro país, recorrerá, señores, iniciará su recorrido en Chiclayo. También, señores, estará en Piura. Bueno, aunque aún no se ha publicado, señores, la noticia, la confirmación oficial, bueno, ya se están preparando, señores, acá en Piura, ¿no?, en la cual figura entre las ciudades que quizás podría formar parte de la visita, señores, del Papa León a nuestra región de Piura, señores. Así, señores, están las cosas con el pontífice, ¿no?, que va a llegar, señores, a nuestro país, en la cual recorrerá Chiclayo, estará en Chiclayo, posiblemente llegue, señores, a Piura, y quizás o tal vez también llegue a Chulucanas. Todavía no hay, señores, todavía no hay datos oficiales si es que llegará, señores, a Piura o a Chulucana. Bueno, vamos a esperar, pues, en los próximos meses. Se espera que el Vaticano confirme el programa definitivo de la visita, señores, apostólica, que marcará el regreso de un pontífice al Perú y será uno de los acontecimientos religiosos más importantes de los últimos años. Bueno, viene, señores, el Papa León recorrerá, señores, su inicio en Chiclayo, posiblemente, quizás, tal vez llegue a Piura o quizás también llegue a Chulucanas. En los próximos meses sabremos, señores, la confirmación oficial y el programa definitivo de la visita, señores, apostólica, que marcará el regreso de un pontífice al Perú. Bueno, ojalá que llegue, señores, a nuestra región de Piura. Ojalá que visite Piura, igual ojalá que visite también Chulucanas, a ver si se da una vueltita también por acá el Papa, nuestro distrito de Tamborande. Sería, señores, muy hermoso tenerlo, señores, en nuestro distrito de Tambogrande. Bueno, esperemos, señores, la noticia oficial, señores, la noticia oficial de, señores, el pontífice, si es que verdaderamente llegará, señores, a Piura y si llegará, señores, a Chulucana. Bueno, vamos a ver qué es lo que viene más adelante, señores, con esta noticia. Mientras un menor, señores, de 13 años, lamentable, señores, un menor de 13 años pierde la vida en el asentamiento humano 31 de enero. Un menor de edad perdió la vida tras recibir, señores, una descarga eléctrica en el asentamiento humano 31 de enero. Según las primeras investigaciones, la víctima de iniciales TRAS, de tan solamente 13 años de edad, fue auxiliado por un familiar cuando fue hallado inconsciente, siendo trasladado de emergencia al Centro de Salud de Consuelo Velasco, donde lamentablemente certificaron su fallecimiento, su deceso. Asimismo, se conoció que el padre se encontraba laborando en Paita y tuvo que viajar de emergencia tras la fatídica noticia, señores. Bueno, un menor de 13 años pierde la vida, señores, en el asentamiento humano 31 de enero, ¿no?, tras recibir una descarga eléctrica, señores. Esperemos, no, por favor, les pido a los jóvenes, porque vemos, ¿no?, que jóvenes a veces llevan su cargador, ¿no? Por favor, hay que cuidarse, señores, por el amor de Dios, ¿no? Y lamentable lo que ha ocurrido a este menor de 13 años que falleció, señores, tras recibir una descarga eléctrica. Esto ocurrió, señores, en el asentamiento humano 31 de enero, aquí en Piura, señores, ¿no? En la cual, señores, las primeras investigaciones de la víctima, de iniciales TRAS, de tan solamente 13 años de edad, fue auxiliado por sus familiares cuando fue hallado inconsciente, siendo trasladado de emergencia al Centro de Salud de Consuelo Velasco en Piura, pero lamentablemente, señores, certificaron su deceso. Así, señores, están las cosas, ¿no? Con este niño de tan solamente 13 años que falleció, señores, tras recibir una descarga eléctrica, señores. Bueno, Egipto, señores, sigue ganándole a Argentina 1-0. Ay, ay, ay. Egipto, señores, le sigue ganando a Argentina 1-0, señores, por los cuartos de final. Bueno, vamos a ver, pues ojalá que remanque, ¿no?, el equipo argentino, ¿no? Porque esperamos nosotros un sudamericano como Argentina pase, señores, a cuarto de final, señores. Así están las cosas con este encuentro, ¿no?, en la cual, señores, Argentina viene perdiendo 1-0 contra Egipto. Bueno, señores, justamente también hemos visto, ¿no?, que el señor Germán Juárez, ¿no?, presidente de Central de Rondas Campesinas, fue reelegido nuevamente, ¿no?, por sus bases, ¿no?, por las bases ronderiles, en la cual, señores, una multitudinaria asamblea fue realizada pues el pasado domingo, ¿no?, en la cual los integrantes de Central de Rondas Campesinas de Tamborande acordaron, señores, darle nuevamente el respaldo, reelegirlo al señor Germán Juárez para el periodo 2026-2028. La decisión, señores, fue respaldada por representantes de diferentes bases ronderiles, quienes destacaron el trabajo, liderazgo y compromiso demostrado durante su gestión, otorgándole nuevamente su confianza para continuar al frente, señores, de esta institución como presidente, pues, ¿no?, de las rondas campesinas de nuestro distrito de Tamborán. Y bien por Germán Juárez, felicitarlo, Germán Juárez, porque verdaderamente, señores, viene haciendo un trabajo excelente en nuestro distrito de Tamborán, ¿no?, en la cual nunca, señores, ha tenido, pues, el apoyo, señores, de las autoridades. Él anteriormente salía a los medios de comunicación, suplicaba, pedía, ¿no?, en la cual necesitaba una movilidad para poder trasladar, ¿no?, a sus serenos, perdón, a sus ronderos, pero lamentablemente nunca obtuvo respuesta, señores.
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0: Agradecerle, señores, a la Clínica Celi, ¿no?, por seguir apostando, señores, por nuestro programa. Agradecer, señores, al doctor Jorge Fernando Celi Ruiz, igual a su clínica, por seguir apostando, señores, en nuestro programa. ¿Y qué ha pasado, señores, en Piura? Ustedes saben que ya hemos celebrado el Día del Maestro, han celebrado, ¿no? Ha pasado, ¿no?, el Día del Maestro, en la cual, señores, con optimismo, los maestros han celebrado su día, pero lamentablemente, señores, han salido a protestar, han marchado, señores. ¿Por qué han marchado? Por la CTS, por la deuda social y por sus pensiones, señores. Lamentable, ¿no? ¡Qué lamentable, señores! Ese es el problema, por el maestro, olvidado, ¿no?, por sus autoridades, porque no les pagan, porque no les reconocen, señores, su CTS. No les pagan la deuda social, ¿no? Por ahí hemos visto, señores, que otros candidatos, ¿no?, han hecho una fiesta en la ciudad de Piura y se ha comprometido, señores, ¿no?, a pagar la deuda social a los maestros. Propuestas de campaña, que se las lleve el viento, ¿no?, como siempre ocurre. Los maestros, ¿no?, en la cual, que cuando están en campaña política, toditos se acuerdan de los maestros, ¿no? ¿Qué le dicen a los maestros? Vamos a pagarle la deuda social, ¿no? Pero lamentablemente, cuando llegan al mandato, se olvidan del maestro, señores. ¿Para qué lo utilizan? En campaña política, ¿no? Hemos visto, pues, señores, ¿no?, que un candidato ha realizado en Piura una tremenda fiesta para los maestros, ¿no? Y ahí, con voz fuerte, ha dicho: yo, si gano como gobernador regional, les prometo, por la pata de mi gato, por la cola de mi perro, ¿no?, que yo les voy a pagar la deuda social. Y los maestros, bien alegres, ¿no?, bravo, ojalá que lo cumpla, le decía por ahí. Ojalá que, si llegas como gobernador, no te escondas, que cuando vamos a golpearte la puerta a la sede del gobierno regional, salgas a darnos la cara, señores. Lamentable lo que viene ocurriendo, señores, con los maestros. Y a pesar que se ha celebrado el Día del Maestro, pero no les pagan, señores, no les reconocen su CTS, la deuda social, nada que ver. Y las pensiones, ni qué hablar. Más de 6,000 maestros de Piura, señores, se encuentran afectados por el incumplimiento de las autoridades nacionales y regionales frente a sus reclamos. ¿Qué piden ellos, señores? Ellos piden, ¿no?, el pago de la compensación por tiempo del servicio, el CTS, el cumplimiento de la deuda social, ¿no?, y el reglamento de la ley de pensión digna, señores. Eso es lo único que piden ellos, nada más. ¿Pero qué hace el gobierno? Se tapa los ojos. ¿Dónde está el ministro de Educación? ¿Por qué no ve este tema? Señores, lamentable, ¿no? Y lo más lamentable, señores, es que hay maestros que verdaderamente van a estudiar a la sierra, en zonas alejadas, pero ellos van a cumplir con su deber, señores. Pero lamentablemente, a veces, las autoridades, ¿cómo les pagan? Ustedes saben, pues, ¿no? Ustedes saben cuál es, ya, pues, cómo les cancelan, ¿no? Diciéndole, no hay plata, no hay plata. Así de sencillo, señores. Qué lamentable, ¿no? Y por acá ha habido un candidato, ¿no? Creo que es del corazón, creo, ¿no? En la cual les ha dicho, yo cuando gane como gobernador regional, escúcheme, maestro. Los maestros estaban que zapateaban, que bailaban, que chupaban, ¿no? Que cantaban, porque era su día, pues, se lo merecían, ¿no? Porque estos candidatos se acuerdan del maestro después de 4 años, ¿no? Después de 4 años, una vez, solamente le ve la cara a los maestros, porque cuando ganan, ni se asoman por la ventana para ver quién verdaderamente está que protesta afuera y qué está que les exige, señores, ¿no? Y es muy lamentable, señores, cómo los maestros, más de 6,000 maestros aquí en Piura, en la región de Piura, se encuentran afectados. Por favor, pues, señoras autoridades, señor ministro de Educación, ya que verdaderamente ya se van, ya les quedan días, esperando que este nuevo gobierno de Keiko Sofía Fujimori y su nuevo gabinete se centre, señores, escúchenme. 3 temas primordiales en nuestro país: seguridad ciudadana, educación y salud, porque esos temas verdaderamente afectan a nuestro país, ¿no? Porque se va una gestión interina, claro que es interina, pero hemos tenido un congreso, ¿no?, que lamentablemente se va con la peor desaprobación. Hemos tenido también anteriormente una presidenta, Dina Boluarte, ¿no?, que fue vacada, ¿no?, gracias a Agua Marina, porque, ¿no?, porque si no matan a alguien, a un artista, a alguien, ¿no?, o hieren a alguien, o asesinan a un alcalde, a un personaje, no se ponen las pilas, señores, ¿no? Y esperemos que este nuevo gobierno de Keiko Sofía Fujimori verdaderamente tome, señores, este tema que son de los maestros. Que les pague, señores, que les reconozca su compensación por tiempo de servicio en la CTS. No, que le pague la deuda social, señores. Y el reglamento de la ley de pensiones, una pensión digna para aquellos maestros que ya cumplieron su arduo trabajo, pero lamentablemente, ¿cómo están? Olvidados. Así como están los agricultores, así están a los maestros, así estamos en salud. Y así estamos en seguridad ciudadana. Más de 6,000 maestros en Piura se encuentran afectados por el incumplimiento de las autoridades nacionales y regionales frente a sus reclamos. ¿Qué exigen ellos, señores? En el Día del Maestro salieron a protestar mientras otros estaban tomando por allá con un candidato, ¿no?, que zapateaban, y el candidato que lo floreaba con sus versos, ¿no?, con su floro de político, ¿no?, en la cual yo voy a estar con ustedes, maestros. ¿Por qué no celebró el Día del Maestro anteriormente? ¿Dónde estaba el candidato en los años pasados para seguirle rendirle homenaje? ¿Por qué ahora? Porque están en campaña política, pues, señores. Y cuando gane ese candidato, no más le van a ver la cara a ese candidato. No más le van a ver la cara a ese candidato. ¿Por qué? Porque se encierran en las 4 paredes. En sus oficinas y altamente, discúlpenme la palabra, le da, señores, lo que verdaderamente exigen estos maestros, más de 6,000 maestros. Páguenle, pues, señores, reconozcan, paguen, por el amor de Dios, páguenle a estos maestros, reconozcan su tiempo de trabajo, señores. No hay plata, pero plata para otra cosa sí hay. pero plata para pagar al maestro, para pagarle, señores, a los trabajadores de salud no hay, ¿no? Pero para otras cosas sí hay plata, señores. Así, señores, están las cosas. En el día del maestro, un grupo de docentes de distintas provincias de Piura salieron a marchar con carteles en mano, señores. Y ojalá que no se vayan a molestar que me estén escuchando por ahí, ¿no? Porque algunos se molestan cuando les digo sus verdades. No, no, Jimmy, ¿cómo es posible? Las cosas son reales, señores. Hay que pagarle, pues, al maestro. Páguenle, pues. Así como exigen, paguen. Porque uno trabaja porque tiene familia en su domicilio. Los cachorros, los hijos, los están esperando en casa. Nadie trabaja gratis en la vida, señores. Paguen, por el amor de Dios, ¿no? El día del maestro, pues, un grupo de docentes de distintas provincias de Piura, señores, marcharon hacia el gobierno regional para exigir el pago de compensación de tiempo de servicio, el cumplimiento de la deuda social y el reglamento de la ley de pensión digna. Los manifestantes señalaron la falta de respuesta de las autoridades y advirtieron la afectación de más de 6.000 maestros. Más de 6.000 maestros, señores. Miles de maestros de 2025 no reciben su compensación por tiempo de servicio. Imagínense, señores. En la región de Piura existen más de 6.000 docentes afectados y solo le han pagado a una pequeña lista. Señores, no les están pagando. Además, denunciaron retraso de pago de beneficios laborales, la falta de avance en la cancelación de la deuda social y presunta deficiencias administrativas para atender los expedientes de los profesores. Señores, no hay, señores, no hay buena atención, presunta deficiencias administrativas para atender los expedientes de los profesores. Pero para atender los expedientes de los proveedores, ahí sí al toque vuelan, ¿no? Cuando dicen, hay una obra, ¡ah, ya, lo hacemos al toque! Ahí sí. Pero para los profesores, señores, hay problemas, hay deficiencias, manifiestan acá, señores, los profesores, ¿no? En la cual, señores, esperemos, ¿no?, que esta vez, esperemos que este nuevo gobernador regional que va a entrar, señores, verdaderamente pague y verdaderamente trabaje con los maestros, ¿no? Páguenle, por favor. Paguen. No hay plata, pero plata para otras cosas sí hay, ¿no? Plata para los proveedores, claro que hay, ¿no? Pero plata para los maestros, siguen ellos marchando para que les paguen, para que les reconozcan su tiempo de servicio, para que les reconozcan su CTS, ¿no? Y ni qué hablar a aquellos maestros jubilados, cómo están olvidados por ahí, en un rincón, ¿cuánto les dan? A ustedes sabrán, pues. Así, señores, están las cosas en este tema, señores. Se ha celebrado el Día del Maestro. Por acá había uno, un candidato, ¿no?, en la cual promete pagar la deuda social. Vamos a ver si es que gana, si es que verdaderamente lo cumples. O serás un pinocho más del montón, ¿no? Porque creerles, señores, a los políticos, lamentablemente ya estamos hostigados, ya estamos hartos, ¿no? Queremos propuestas claras. Si no se viene el día del maestro, no se cuerran de...

responder lo que verdaderamente está que exigen los moradores. Una respuesta. Acuérdate cuando estabas en campaña. Acuérdate lo que decías en campaña. Señores, acuérdense, políticos, cuando ustedes andaban recorriendo y prometían a viva voz lo que iban a hacer. Pero lamentablemente algunos, señores, les queda muy grande el cargo, señores. Muy grande el cargo. Y hay algunos que se van, alcaldes que se van, como alcaldes provinciales, distritales, gobernadores, hasta los alcaldes delegados, ¿no? Que verdaderamente han hecho un gobierno pésimo, así de sencillo. Un gobierno en la cual no ha dado una solución, señores, a sus votantes, a sus moradores. Porque si nosotros confiamos y votamos por un político es para que verdaderamente dé una respuesta. No que devuelva el dinero al Estado, porque verdaderamente no sabe ni por dónde empezar ni por dónde terminar. Por eso yo he dicho, señores, zapatero a su zapato. Zapatero a su zapato, señores. El político es político. Zapatero a su zapato. Y esperemos que este 4 o 5 de octubre los zamoraninos no nos equivoquemos nuevamente en este proceso electoral, señores. Igual no nos equivoquemos en la región, en la provincia. Igual no nos equivoquemos también, señores, en elegir alcaldes delegados. Bueno, así, señores, están las cosas. Por acá dijo, no, uno del corazoncito, que se compromete a pagar la deuda social. Ha hecho un tremendo, señores, ha ido maestros, ¿no? Mientras ellos zapateaban, por acá otros maestros estaban con carteles en mano exigiéndole que les paguen lo que corresponde, señores. Como sea, dos caras de la moneda, ¿no? Uno pidiendo atención, ¿no? Que les paguen lo que corresponde, mientras otros maestros estaban que escuchaban por ahí a un político que les mentía y les ofrecía de todo, señores. Bueno, vamos a ver, ojalá que les pague la deuda social, porque lo tenemos grabado, señores. Porque las palabras se las lleva el viento. Es bonito hablar frente de mucha gente, ¿no? Vamos a hacer esto, ¿no? Vamos a hacer esto, vamos a pagar esto, vamos a pagar, pero cuando se sientan se olvidan de lo que verdaderamente dijeron en sus propuestas de campaña. Paguen, por el amor de Dios. Más de 6.000 maestros, señores, salieron a protestar en el día del maestros, señores, que piden su CTS, la deuda social y una pensión digna, señores. 6.000 maestros, mientras otros estaban por acá chupando, bailando, gritando, saltando, sanjuaneando, otro por acá, señores, estaban con sus carteles pidiendo a las autoridades que les cancelen, que les tome atención, señores. Así, señores, están las cosas en este tema, la educación, señores. Bueno, ojalá, pues, ojalá, señores, que les hagan caso, ¿no? Porque ya verdaderamente, señores, se van. Bueno, Argentina, señores, y Egipto vienen empatando 2-2, señores. Argentina y Egipto vienen empatando, señores, 2-2. Messi salva a Argentina, señores, al minuto 83. La estrella de la selección argentina le pegó un zurdazo y anotó el 2-2, señores, a paso a poco del final. Ay, ay, ay, se salvó Argentina gracias a Messi, señores. En el minuto 83 empataron, señores, contra Egipto. Van 2-2, señores, al final del segundo tiempo. Messi, señores, salva a Argentina, empatando, señores, 2-2. Vamos a ver, pues, quién verdaderamente pasa, señores, a cuartos de final. Mientras de aquí, señores, juega Suecia versus con Colombia a las 3 de la tarde por octavos de final, señores. Suecia juega, se encuentra contra Colombia a las 3 de la tarde, mientras en estos momentos Argentina viene empatando 2-2 contra Egipto, señores. Así están las cosas, señores, con el mundial, pues, ¿no? En la cual, señores, Messi salva a Argentina en el minuto
83, señores. La estrella.

0: de la selección argentina, le pegó un zurdazo y anotó, señores, el 2-2 poco al final del segundo tiempo. Vamos a ver pues cómo queda este encuentro, mientras esperemos pues el próximo encuentro que juega Colombia, señores, frente a Suiza a las 3 de la tarde. Sí, señores, están las cosas en este encuentro mundialista, ¿no? En la cual, señores, se juegan el todo por el todo. Bueno, vamos a ver pues qué es lo que viene más adelante. Bueno, señores, aquí justamente la minería ilegal se ha convertido en una de las principales amenazas para el desarrollo del país. Contamina ríos, claro, suelos, ¿no? Destruye ecosistemas, evade impuestos, impuestos, financia económicas ilícitas y pone en riesgo la seguridad y la salud de miles de familias. En cambio, la minería formal, pues manifiesta por acá, ¿no? Desarrolla sus actividades bajo normas ambientales, laborales y tributarias. Bueno, señores, Tamborán después puede seguir siendo agrícola y al mismo tiempo evaluar inversiones responsables que impulsen más desarrollo. El verdadero enemigo es la minería ilegal. Claro que hay minería ilegal, ¿no? Aquí en nuestro distrito de Tamborande hay minería ilegal. Nadie se habla de la minería ilegal, ¿no? En Tejedores hay minería legal. En Huiracocha también hay minería legal. Y en otros puntos, ¿no? Hay minería ilegal. Y quien dice algo, nadie dice nada. Las autoridades, los alcaldes delegados, tranquilos, como si nada pasara nada. Contaminación hay. Bueno, sacarán ellos sus propias declaraciones, ¿no? Bueno, señores, así, señores, están las cosas. Bueno, también están haciendo, señores, un llamado, ¿no? Al encargado, señores, al encargado, ¿no? De limpieza, ¿no? Que verdaderamente, señores, vengan recogiendo la basura, manifiesta por acá, ¿no? Que vengan recogiendo la basura a los kioscos del Óvalo El Campesino, señores. Bueno, hacen un llamado, ¿no? Al encargado, señores, de limpieza, al que está encargado del volquete, ¿no? Que verdaderamente, señores, vayan a recoger la basura frente a los kioscos del Óvalo El Campesino. Señores, también hay piedras, manifiestan por aquí en las áreas verdes y no se pueden sembrar gras, que manifiestan a través, señores, del WhatsApp. Por el amor de Dios, el encargado, señores, de limpieza, el encargado de ornato, a trabajar, por el amor de Dios, hay que ponerse las pilas. Están manifestando los moradores, ¿no? Que al frente, señores, del Óvalo El Campesino, en los kioscos, vayan a recoger, señores, la basura, que verdaderamente, y también hacen un llamado al encargado de ornato, ¿no? A dar, señores, un mantenimiento, porque hay altísimas piedras, señores, ¿no? En las áreas verdes. Bueno, señores, y quieren sembrar gras. Bueno, señores, por el amor de Dios, Tamborane necesita mucho, ¿no? El tema de transporte, el terminal terrestre, ¿no? La planta de oxígeno que está olvidado ahí, ¿no? Y otros temas más que nos hace falta nuestro distrito de Tamborán. Recuerden que el día, señores, viernes tendremos al candidato Cherres Toledo, en la cual él va a postular, señores, para nuestro distrito de Tamborande con el PPC. Igual, señores, el amigo Gerson Alcas no va a participar más, señores, en este proceso electoral. Gerson Alcas declina, señores, para estas próximas elecciones de este 4 de octubre, señores. Están las cosas. Agradecerles, señores, a cada uno de ustedes. Que Dios me lo bendiga. El día de mañana seguiremos informando con lo que responde. Trabajadores en Sullana exigen que no cierren el hospital antiguo, señores. La incertidumbre por el futuro del hospital de Sullana, ubicado en la avenida Santa Rosa, movilizó a los trabajadores asistenciales, administrativos y dirigentes sindicales, quienes realizaron, señores, un plantón para exigir el establecimiento continúe, señores, operando, no sea cerrado ni pierda su categoría. Manifiesta, señores, al considerar que cumple un papel fundamental como respaldo de la atención sanitaria. Bueno, señores, trabajadores exigen no se cierre el hospital antiguo en su llano. Agradecerles, señores, a cada uno de ustedes. Que Dios me bendiga. Permiso, señores, permiso.
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¿Qué tal, amigos? Amiga de Tambo Grande, muy buenas tardes, bienvenidos y bienvenidas a una edición más de Bajo la Lupa. Soy Eder Más Escudero, les presento Bajo la Lupa, acá donde tu opinión nos importa. Muchas gracias a todos los que nos escuchan. Hoy estamos martes 7 de julio del año 2026, ¿no? 7 de julio del 2026. Muchas gracias. Estamos en vivo a través de Radio La Mejor 91.7, a través de Radio Frecuencia 100.3 y a todas las emisoras altoparlantes que nos sintonizan a esta hora de la tarde. Soy Eder Maza, les presento Bajo la Lupa. 7 de julio se celebra el Día del Santuario Histórico de Machu Picchu, el Día Mundial del Cacao y el Día Internacional de la Conservación del Suelo. Hoy tenemos mucha información. En estos momentos se desarrolla un espectacular partido por el Mundial entre Argentina y Egipto. Egipto iba ganando 2-0, Argentina descontó 1, con un gol de Messi empataron y ahorita Argentina va ganando 3-2. 3-2.

Ya se juegan los tiempos suplementarios de este partido del Mundial que se desarrolla en este año 2026. Muy bien, tenemos información local, regional, nacional que compartir con todos ustedes a través de este espacio informativo y de participación ciudadana, como es Bajo la Lupa. Tu opinión nos importa. Muy bien, vamos con el desarrollo de las noticias más importantes del ámbito nacional, aquí en Bajo la Lupa. Tenemos las noticias más importantes del ámbito nacional, aquí a través de Bajo la Lupa, donde tu opinión nos importa. Julio Velarde acepta quedarse en el BCR. Keiko Fujimori anuncia su ratificación por 5 años más. Tras una reunión clave con la presidenta electa, el destacado economista asumirá su 5º periodo consecutivo al frente de la política monetaria del país. La Contraloría General de la República inició diligencias en el despacho presidencial tras revelarse que los viajes al interior del país del mandatario José María Balcázar Celada superaron el 1,000,000 de soles. Freddy Solano rechaza denuncias de Cuarto Poder y exige respeto a su presunción de inocencia. El ministro de Trabajo emitió un comunicado tras el reportaje que cuestiona su trayectoria profesional, asegurando que las supuestas irregularidades en su documentación están en manos de la Fiscalía y bajo investigación. La Junta Nacional de Justicia reprograma elección del jefe de la OMPE y fija entrevista personal para el 14 de julio. El Pleno de la Junta Nacional de Justicia reestructuró el cronograma del concurso tras reincorporar a Carlos Loyola Escajadillo como único candidato en carrera, salvando el proceso de la cancelación. El Papa León XIV recibió en audiencia privada al Cardenal Carlos Castillo en el Vaticano durante el encuentro de 1 hora. El sumo pontífice envió su bendición al Perú y destacó el camino de la Iglesia peruana, con miras a preparar una futura visita para el país. El presidente de la República, José María Balcázar, tomó juramento a Jorge Alfonso Maticorena Mendoza como nuevo ministro de Educación en reemplazo de María Esther Cuadros Espinosa. Maticorena Mendoza se viene desempeñando como congresista de la República por la región Ica durante el periodo parlamentario 2021-2026. La PCM y el equipo de Fuerza Popular sostienen primera reunión clave para la transferencia de mando. Cita técnica entre Marco Vinelli y el premier Luis Arroyo da inicio formal al intercambio de información sobre la administración pública sector por sector. Nuevo jefe en la Agencia de Compras de las Fuerzas Armadas, César Negrete Venegas, asume el cargo. Nombramiento cumple con los requisitos exigidos por el Reglamento de Organizaciones y Funciones del Sector y fue ratificado por las normas legales de El Peruano. Designan a Miguel Francisco Vega Zúcar como viceministro de Recursos para la Defensa mediante la Resolución Suprema publicada en Normas Legales. Minsa alerta sobre peligro, reto viral que mezcla antigripales y alcohol puede causar la muerte. El sector salud advierte que este desafío de redes sociales provoca desde daño hepático severo y arritmias cardíacas hasta paro cardiorrespiratorio. Desde hoy martes 7 al jueves 9 de julio en la Sierra Norte aumentará la velocidad del viento de moderada a fuerte intensidad, previéndose valores superiores a los 40 kilómetros por hora, informó el Servicio Nacional de Meteorología e Hidrología, SENAMI. Perú inicia participación en las asambleas de OMPI en Suiza con una agenda de 16 reuniones bilaterales. Durante la cita mundial, que se realiza del 6 al 8 de julio en Ginebra, el INDECOPI impondrá los avances nacionales en creatividad e innovación y consolidará acuerdos en beneficio de los sectores productivos. 10 fallecidos, una persona desaparecida y alrededor de 55 afectados ha dejado lluvias torrenciales y tormentas eléctricas
en la región china de Guangxi, el este de la provincia central de China, de Hubei, informó hoy la agencia estatal Xinhua, que cita a autoridades locales. Ganó Argentina 3-2. Egipto fue eliminado del Mundial y Argentina sigue su camino en este Mundial. La cotización del dólar, la compra 3.39 y la venta 3.42 en promedio.

0: Continuamos con más información a través de Bajo la Lupa. Ahora vamos con el desarrollo de las noticias de carácter regional. Decano del Colegio de Economistas de Piura, José Olivos Chinín, brinda declaraciones sobre la situación de Piura ante un fenómeno del Niño. Las autoridades, los equipos, los colegios profesionales de Piura tienen preocupación de lo que pueda suceder, ¿no? Ya las autoridades, el gobierno regional también tiene conocimiento del mismo. Esperamos estén trabajando en hacer algo, ¿no? Aunque el tiempo juega en contra, de todas maneras, algo se tiene que hacer para mitigar este fenómeno del Niño costero tan anunciado por las autoridades, ¿no? Escuchemos.
1: ¿Cómo están, seguidores de Norte Sostenible? A esta hora de la mañana nos encontramos con José Olivos Chinín, él es decano del Colegio de Economistas de Piura, y vamos a conversar con él acerca del Niño, del fenómeno del Niño que se está anunciando. Se hablan de lluvias a partir de octubre, noviembre, y hoy la población se encuentra bastante preocupada y sobre todo se viene cuestionando también la labor de las autoridades ante acciones tardías, ¿no? En todo caso, ¿cuál es su preocupación en este momento, decano, y cuál sería su mensaje en ese sentido?
2: Sí, muy bien. Buenas tardes con todos ustedes y gracias por la pregunta. Efectivamente hay un anunciado mega niño que está próximo a llegar a nuestro país, y en realidad es un fenómeno global, pero preocupa mucho el actuar lento de nuestras autoridades, en el sentido de que aún no se han hecho actividades de mantenimiento, no movimiento de tierra en el cauce del río. Vemos con preocupación que hay bastante vegetación, ¿no? Y bueno, ya está aprobado un decreto de urgencia que permite el uso de los recursos para el programa 068, que es actividad de emergencia. Creo que ahí es una posibilidad que tanto gobierno regional como gobiernos locales inicien actividades de manera conjunta para poder, digamos, limpiar el cauce del río, para de alguna manera mitigar los efectos del fenómeno del Niño,
1: ¿no? El problema es que, analizando nosotros la partida 68, vemos a municipalidades que apenas han ejecutado el 6%, ni siquiera han ejecutado el 10%, hay 8 municipalidades que no han ejecutado absolutamente nada, con la alerta de este fenómeno del Niño. ¿Qué percepción le deja a ellos?
2: Sí, bueno, yo veo que, digamos, hay una conducta casi reactiva en la mayoría de las autoridades, ¿no? Porque no hacemos muchas actividades de prevención, pero cuando ya tenemos, digamos, el problema encima es donde actuamos, ¿no? Si yo veo, revisando históricamente los gastos presupuestales del 068, vemos que incluso las asignaciones presupuestales en años normales es bastante mínima, ¿no? Y los gastos presupuestales también son bajos. Sin embargo, cuando hay fenómenos del Niño, digamos, los gobiernos locales tienden a gastar el presupuesto que asignan, pero los gobiernos provinciales y regionales, digamos, su capacidad de acción no es muy rápida. Termina ejecutando un bajo presupuesto pese a la situación de emergencia que se necesita, ¿no? En realidad creo que hay un tema pasa por las capacidades del personal, pasa por el tema de la contratación de los servicios, ¿no? Yo creo que ahí digamos, yo veo que, por ejemplo, en los gobiernos provinciales, digamos, la velocidad de rotación del personal es muy elevada, ¿no? Entonces es un poco que al personal que labora ahí como que tienden a perder estas capacidades que podrían muy bien ser empleadas en poder participar de esos procesos, ¿no? El gobierno regional sí tiene, digamos, permanencia, casi de un 68% de su personal, y de alguna manera le da ese estatus de poder accionar. Sin embargo, los gobiernos locales sufren bastante de la rotación constante, ¿no? Y muchas veces cuando un funcionario nuevo llega a una dependencia estatal, digamos, no tiene mucha experiencia, y por lo tanto su actuar es muy lento.
1: Claro, ¿no? Y eso finalmente termina.
2: Eso afecta el desenvolvimiento tanto de los gobiernos locales como de los gobiernos distritales y provinciales, ¿no?
1: Porque aquí vemos que los gobiernos y el gobierno regional esperan a que haya una emergencia para recién gastar, porque esa partida 68 se tiene todos los años, ¿no?
2: Digamos, es un recurso, si bien es cierto, es un programa que está, pero muchas veces es alimentado con recursos del mismo gobierno regional, y salvo, digamos, cuando hay situaciones de emergencia como la suscitada, reciben transferencias, ¿no? Para poder desarrollar más actividades. Pero realmente deberían programar para tener un comportamiento más preventivo que reactivo.
1: Claro, entonces más que una falta de presupuesto, es una falta de gestión.
2: Yo creo que sí, no avizoramos mucho o esperamos que el problema ya estalle para poder actuar, ¿no?
1: Ahora, ¿qué impactos desde el Colegio de Economistas avizoran, ¿no? Con respecto a que suceda lo que pasó en 2017, incluso se habla de un niño que sea similar al del 98, por ejemplo? Entonces, ¿cómo va a impactar eso en la economía aquí en la región?
2: Sí, bueno, la verdad que los más afectados son la población asentada en los cauces de río y nuestros productores, ¿no? El año pasado, por ejemplo, perdón, el 2017, según SINAGER, más de 9,000 millones de soles se obtuvieron en pérdidas, ¿no? Pérdidas de actividades productivas, viviendas. Entonces, creo que no vamos a esperar que se vuelva a repetir lo mismo para poder accionar, ¿no? Que creo que es necesario que ya nuestras autoridades, ¿no?, y la población también participe en estas actividades, porque, digamos, muchas poblaciones se asientan en zonas que son bastante vulnerables, y obviamente cuando viene el niño se tiende a producir los desastres, ¿no? Creo que la población, hay zonas que deberíamos la población tener en cuenta que son intangibles, ¿no? Las zonas marginales, por ejemplo, de los ríos no deberían ser invadidas, o no deberíamos activar nada productivo, porque son zonas altamente vulnerables, ¿no? Si yo como productor me pongo en una zona vulnerable, yo sé que en algún momento, si viene un fenómeno del niño, voy a obtener pérdidas, ¿no? Entonces creo que deberíamos ser conscientes que la infraestructura que se ubica en zonas de faja marginal o en zonas altamente vulnerables, existe bastante riesgo de que sean afectadas.
1: Ahora, la agricultura es también un sector que bastante se ve perjudicado debido a este tipo de fenómenos. ¿Qué hacer con los agricultores? ¿También qué deberían hacer las autoridades, acciones tomar ya en ese momento?
2: Sí, bueno, va a depender mucho de, digamos, ya el ANA ha ubicado todas los tramos críticos, ¿no? Los tramos más vulnerables a lo largo del río Piura, ¿no? Y de alguna manera, digamos, debería darse una alerta a esa población que está expuesta, ¿no? Que es bastante vulnerable ante una avenida. Entonces, por lo menos, como Estado, creo que tendríamos la responsabilidad de avisar a esta.
0: Muy bien, eran las palabras del decano del Colegio de Economistas de Piura. Alcalde de Piura, Francisco Ceballos, resaltó falta de presupuesto para trabajos de prevención y culminación de proyectos en camino, según resaltó el actual alcalde de Piura, Francisco Ceballos. Vamos a escucharlo. 1:18 p.m. aquí en Bajo la Lupa, donde tu opinión nos importa.
3: Hemos planificado ya hace algunas semanas, venimos haciendo la limpieza de drenes, venimos poniendo en operatividad los ARES que tenemos en administración. Además de eso, hemos gestionado una ficha para la atención de 7 minicuencas en la ciudad con recursos propios, y estamos gestionando ante el Gobierno Nacional la aprobación de 4 fichas por un total de 41 millones de soles que nos permitan atender las zonas más estrechas del río Piura, sobre todo en el sector de Bajo Piura. Yo creo que esas son labores que nos corresponde, que nos compete, y además de eso, junto a algunos congresistas y al gobernador, incidiendo sobre la necesidad de que el río se descolmate, se limpie lo más pronto posible. Sabemos que las fechas son complicadas, sabemos que ahorita mismo hay un periodo de transferencia, de transición, pero estamos seguros que la autoridad saliente va a dejar sentadas las bases y que la próxima presidenta del país va a tener que continuar y ejecutar estas obras de prevención. No tenemos mucho tiempo, se estima que las lluvias estén llegando entre noviembre y diciembre de este año, con una incidencia muy parecida a la del año 98, así que tenemos que prepararnos todos.
4: Son casi cerca de 190 millones más o menos que se han destinado. A Piura, más o menos, ¿cuánto necesitaría para que se puedan realizar estas obras de prevención?
3: Nosotros, lo que pasa es que el monto es difícil de calcular. En el caso de la Municipalidad de Piura, solamente lo relacionado a la limpieza del río, son 41 millones, pero recordemos que nosotros hemos convocado al Comité de Defensa Civil, a la plataforma, y a través de esa plataforma estamos recibiendo distintas fichas y expedientes por parte de los municipios distritales, quienes algunos están terminando de cerrar este proceso lo más pronto posible. Además, hemos coordinado el fin de semana con los distintos presidentes de la Junta de Usuarios, no solamente que tienen incidencia en la provincia de Piura, sino en toda la región, para pedirles que también las fichas que tengan a disposición las pongamos, sobre todo tengan el visto bueno del sector, que en este caso es la ANA, y podamos intervenir lo más pronto posible para lamentar cualquier hecho. Recordemos, cada sol que gastemos en prevención nos permite ahorrar 8 o 10 soles más cuando tengamos que recuperar. Otro tema que aprovecho, Mario, en incidir: la semana pasada hemos estado nuevamente en Lima insistiendo para que los ministerios que tienen pendiente todavía la transferencia de recursos a Piura lo hagan. Tenemos hasta este momento solamente con vivienda pendiente de transferencias 42 millones de soles, que si no lo hacen, obras que ya están en ejecución con convenios firmados todas, luego el Ministerio de Vivienda va a tener que responder, porque ya llegadas las lluvias, esos 42 millones se van a convertir en 500 millones con la consecuente afectación a todas esas poblaciones que tienen pendientes sus procesos de ejecución. Así que Piura tiene que respetarse, estamos haciendo todo lo posible para que en este próximo crédito suplementario salgan los recursos para esta provincia, y seguimos trabajando articuladamente con el gobierno regional y con los congresistas de Piura.
0: Muy bien, han sido las declaraciones de Francisco Ceballos, alcalde de Piura, quien resaltó, precisó, falta de presupuestos para trabajos de prevención y culminación de proyectos que están en camino. Vamos a una pausa, regresamos con noticias del ámbito local, noticias de Tambo Grande, mucha información. Pausa, regresamos.
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Continuamos con más información, 1:27, 1:27 a través de Bajo la Lupa, donde tu opinión nos importa. Continuamos con más información.

Muy bien, continuamos con el desarrollo de más noticias del ámbito local, regional, nacional, a través de Bajo la Lupa. Tu opinión nos importa. Germán Juárez fue reelegido por unanimidad como presidente de la Central de Rondas Campesinas del distrito de Tambo Grande. Parece que no hay cuadros para asumir este cargo de presidente de la Central de Rondas, quien ha depositado nuevamente su confianza en Germán Juárez.

Son a 1:28, 1:28 a través de Bajo la Lupa. Tu opinión nos importa. Los candidatos siguen juramentando sus bases. Continúan ellos visitando la zona urbana, la zona rural, los asentamientos humanos, para poder consolidar su propuesta política. ¿No? Ellos recorren todo nuestro distrito, toda nuestra región, toda nuestra provincia, con el objetivo de poder lograr más seguidores, más adeptos, más militantes, más población que vote y que respalde su propuesta, ¿no? Eso es lo más importante que buscan los candidatos, el respaldo a su propuesta, el respaldo a su candidatura, a su símbolo, a su imagen, a quién representa este candidato. ¿Qué va a pasar si este candidato gana las elecciones municipales o regionales? ¿Va a haber un cambio, el cambio que todo el mundo pregona? ¿Van a haber nuevamente situaciones comprometedoras que después se denuncien? Bueno, hay una duda y una intriga normal de la población. Normal, ¿no? Después de tanto descontento, de tanto hartazgo, la política ha dejado de ser la prioridad de muchas personas. Otras sí, bueno, que se desenvuelven dentro de este mundo, de este trabajo. Por eso, señores, por eso creemos que como ciudadanos tenemos el compromiso y la obligación de participar en la vida política de nuestro país, de nuestra región, de nuestra provincia, de nuestro distrito. Si no lo hacemos nosotros, señores, alguien más lo hará por nosotros. Y muchas veces es allí donde cualquier persona participa de la vida política, se hace autoridad, se comporta como después le falla a la población. Por eso, amigos y amigas, hay que nosotros participar activamente de la vida política de nuestro país, de nuestro distrito. Hay que hacerlo de manera respetuosa, transparente, alturada. Es lo que yo les decía siempre, ¿no? Ahora no se puede poner que él va primero, que él va segundo, como han querido tirar la tendencia. Ahora todos tienen la participación de poder y tienen la oportunidad de poder llegar a la cima, de poder llegar a la alcaldía de Tamorán. Ya la estrategia la define cada uno, su respaldo, sus bases, quiénes los acompañan, quiénes van como regidores, que también es un aporte importante para la población. La población muchas veces no es el doctor, es el economista, es el profesor, es el médico. ¿Por quién voto? Se pregunta la población. Pues dice, no, pero ahí va Julano, ahí va Mengano. Entonces hay una corriente de opinión que la tira para ese sector. La lleva para ese sector. Por eso, señores, amigos y amigas que nos escuchan, creemos firmemente que debemos ser partícipes de la vida política y social de nuestra población, de nuestro distrito de Tamorán.

sus candidatos, están levantando observaciones, están tratando de subsanar las observaciones que te pone en la Junta, el Jurado Nacional de Elecciones, el Jurado Electoral Especial de Piura en este caso, para poder declarar tu lista ya acta, para poder participar del proceso electoral. Todavía no se puede hablar de eso. Hay observaciones que tienen que solucionarse lo más pronto posible para seguir en carrera, ¿no? Para continuar en carrera política.

Una de la tarde con 34 minutos, una de la tarde con 34 minutos. Y el alcalde Segundo Meléndez también fue interrogado por la prensa regional, quien le preguntó por los trabajos de prevención que se habían hecho en Tambo Grande por parte del gobierno regional, por parte de la Municipalidad Provincial de Piura, por parte del mismo distrito de Tambo Grande. Vamos a escuchar lo que manifestó la autoridad municipal. Son la 1:35. Escuchemos al alcalde de Tambo Grande, Segundo Meléndez Zurita.

0: ataque.
1: El Zamorano se ve afectado al 100%. ¿Por qué? Porque somos el distrito rural al 100%. ¿Qué significa eso? Que tenemos carreteras y trochas que se ven cortadas en tiempo de lluvia. Tenemos solamente cubierto el 20% de las brechas en sectores tan importantes como la educación y la salud. Y no son cosas pues que las va a solucionar un alcalde, lo que solucionen de aquí hasta enero. Son cosas que son procesos. Nosotros los alcaldes elaboramos los expedientes, gestionamos, pero ese tipo de acciones son transferencias de Estado, del presupuesto nacional. Entonces, decir que cuántos se afectan, nos afectamos al 100%, y no solamente en el tránsito y en nuestras infraestructuras, desde domicilios hasta instituciones públicas, sino también en la economía, que es lo más lamentable, porque el agricultor ya no puede transportar los productos. El Zamorano se ve afectado al 100%.
2: ¿Hay algún puente en estado crítico que usted exhorta al gobierno central a atender?
1: Hemos superado, por ejemplo, la zona de Malingas en una gestión tripartita entre gobierno regional, Provía Nacional y distrito. Hemos hecho un puente para dejar que no se aísle Malingas. Soluciona una parte, pero una parte, porque de ahí hay caminos de introducción que son muchísimos. Es posible que hasta antes de fin de mes se termine el puente de Bonapira, para que toda la parte este de Tambo Grande rural no quede aislado. Son puentes que se están haciendo en estas gestiones, obviamente uno en gestión tripartita con el gobierno regional, el otro es Provía Nacional. Son mega puentes que ya deberían terminarse este año, pero eso soluciona una parte nada más. Porque los desbordes en Tambo Grande, yo creo que ningún distrito sufre tanto como Tambo Grande. Los desbordes son por todos lados. Entonces, el Estado tiene que priorizar los lugares donde el desborde no solamente afecta a los domicilios, sino afecta a la economía del día a día de cada ciudadano o cada emprendedor.
3: ¿Qué medidas de prevención se están tomando ante un posible fenómeno?
1: En este momento, mi estimada, las medidas que podemos hacer las instituciones es ingresar la documentación vía ficha, vía expedientes a las respectivas instituciones que el Estado asigna y de alguna manera replantear nuestro presupuesto, que es mínimo para poder tomar acciones. Pero ante un niño costero, como se anuncia, las medidas locales son simples paliativos. Esto tiene que hacerse una acción a nivel nacional.

0: Una de la tarde, 40 minutos, eran las palabras del burgomaestre de Tamorandes, segundo Meléndez Zurita.
1: El Tamorandes se ve afectado al 100%.
0: Tamorandes se ve afectado al 100%, dice el burgomaestre. Está tocando las puertas para continuar con estas obras, para hacer un trabajo de prevención oportuno para la población de Tamorandes, que ya está con preocupación, tanto mencionan el niño costero, el niño, el fenómeno del niño, ¿qué va a ser peor de tal año? O sea, todas esas circunstancias ponen en estado alerta a toda la población de Tamorandes. Por eso es que tomar medidas, señores autoridades, y no permitir que las autoridades no cumplan con estas promesas de prevención ante un fenómeno del niño. Tenemos a nuestro amigo José Yarleque. Adelante, buenas tardes.
2: ¿Qué tal, amigo Eder? Más a buenas tardes.
0: Adelante, te escuchamos.
2: La oportunidad, pero quien te habla es secretario del Comité de Desarrollo Local del Ayuntamiento de Fulán Alama, de nuestro distrito de Tamorandes. Escuchábamos hace instantes hablar y opinar al señor alcalde respecto al puente y la prevención que se está dando en un posible niño costero. Nosotros como autoridades de nuestro asentamiento humano, Fulán Alama, nos sentimos un poco, ¿cómo le puedo decir?, preocupados, y a la misma vez no sabemos si es que las autoridades, como el alcalde, los regidores, vienen vigilando si la construcción de este puente está quedando tal y conforme el Provillas, que es el encargado de esta construcción de este puente, está dejándolo en buenas condiciones o no. En lo que tiene que ver la construcción del puente, hasta donde vemos está perfectamente bien. Pero ¿qué es lo que sucede, amigo Eder? Lo que son los muros de contención que se están dando tanto aguas arriba como aguas abajo, por parte de Provías, está quedando en pésimas, no condiciones, sino en el sentido de que no sabemos si ellos han hablado con la población o con algunos moradores respecto al nivel de agua, el porcentaje de agua y la anchura que ¿cómo se llama?, en tiempo de lluvia, trae esta quebrada, porque en tiempo de lluvia esta quebrada se convierte en un río, y tú bien lo conoces, Hermasa. Entonces, nosotros hemos tomado fotos, hemos tratado de hablar con los encargados, de los ingenieros encargados de Provías, y se nos niega, amigo Eder. Nos mandan a pedir permiso a San Francisco, cuando una autoridad, representante de un pueblo, no es necesario que esté sacando un permiso directamente allá, porque nosotros a veces aprovechamos que están los ingenieros acá y se nos niega a la entrada, se nos niega el ingreso. Entonces, aquí queremos alertar o llamar a las autoridades competentes, amigo de él, para que verifiquen, porque sinceramente en el muro de contención que ellos están haciendo aguas arriba, solamente han hecho una construcción de más o menos 140 metros hacia arriba, y están dejando una parte muy importante, que es casi la mitad de los límites de Fulán Alama, con una curva que, Dios mío, en caso de que haya un periodo lluvioso, esa parte va a ser bien afectada y nos va a complicar a todos, porque Fulán Alama es parte baja, sinceramente. Ahora, en la parte de aguas abajo, ellos están construyendo un muro de contención en la parte como se te puede decir, hacia el río. Lo están construyendo hacia la derecha, cuando ellos hacia la izquierda, cuando ellos deberían haberlo construido como muro de contención a la derecha, porque ahí hay domicilios, hay casas. No sabemos si los moradores lo habrán visto, o no sé, porque nosotros justamente el día de mañana vamos a tratar de ir con moradores, vecinos, para poder increpar o hablar con alguna persona encargada. Y aquí estamos haciendo el llamado a las autoridades que nos apoyen, por favor, al señor alcalde o a alguno de sus regidores que nos apoyen, porque sinceramente esto nos preocupa a nosotros. Como te digo, el nivel de altura que le están dando a ese muro de contención, que consiste en geobolsas, solamente Es un nivel bajo, y como nosotros ya conocimos aquí el tipo de lluvia, el nivel es sinceramente regular, se sale el agua y pasa a las casas, a los domicilios. Y en la parte de abajo prácticamente, esa zona donde ahorita hay unas canchitas deportivas y construcciones ahí, domicilios que nuevos que han hecho, todo eso se inunda de agua, mi estimado Eder. Es por eso que a través de este medio de comunicación estamos emplazando las autoridades. El día de mañana nosotros vamos a la hora de las 9:10 a.m, estamos reuniéndonos para poder conversar con algún encargado y que nos apoyen ellos para poder sacar conclusiones y que se pueda con tiempo arreglar esto antes que después sea lamentable y muy tarde para poder reclamar este tipo de situaciones que, como le digo, a nosotros como autoridades y como población de Brilanagara nos preocupa.
0: Muy bien, amigo José Yarleque, te agradecemos por tu participación. Sabemos que las autoridades van a escuchar tu demanda y van a ponerse a trabajar por el bienestar de todo nuestro pueblo de Tambo Grande, por el bienestar de nuestra zona urbana, de nuestro querido distrito de Tambo Grande, teniendo en cuenta, no obstante, que la margen izquierda tiene brechas grandes de falta de agua, de falta de vivienda, de falta de oportunidades de trabajo, ¿no? Así que las brechas sociales son en el lado derecho y en el lado izquierdo. Muy bien. 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Importante apoyo, importante decisión del GORE Maquinaria, del CESEN, del GORE, de estar presente en la margen izquierda de Tambo Grande, mejorando trochas, mejorando caminos.

Muy bien, continuamos con más información en Bajo la Lupa. Guillermo Chino, agenda minera del próximo gobierno debe enfocarse en permisos, conflictos sociales y formalización. Chino señala que existe una gran margen de mejora para acelerar la aprobación de los permisos que permiten la puesta en marcha de los proyectos mineros. El ex viceministro propuso que el Estado imponga una norma para destinar hasta el 40% del canon de una región a mejorar los servicios básicos de las áreas de influencia. En entrevista exclusiva con Rumbo Minero, el ex ministro de Minas, Guillermo Chinó, identificó tres prioridades en las que se debe enfocar la agenda minera del próximo gobierno de Keiko Fujimori: permisología, conflictividad social y formalización. Permisología. Respecto a la permisología, Chinó señala que existe un gran margen de mejora para acelerar la aprobación de los permisos que permitirán la puesta en marcha de los proyectos mineros, todo ello sin reducir los estándares a cumplir en materia ambiental y en revisión técnica. Conflictividad social. En cuanto a la conflictividad social que existe alrededor de los proyectos mineros, el ex viceministro indica que en muchos casos se origina porque los beneficios de la minería que deben impulsar el desarrollo de las áreas de influencia no llegan

recibe el beneficio y eso de una manera genera esa imagen en la cual dicen que la minería no trae beneficio, lo cual es falso como predica, pero hay que trabajar y encerrar estos derechos sociales, precisó. Además, también el director del Instituto de Ingenieros de Minas del Perú sugiere que el Estado imponga una norma para que destine un porcentaje del 30 al 40% del canon recibido por una región para la mejora de los servicios básicos que requieren los habitantes de las comunidades cercanas al proyecto. Asimismo, descartó la iniciativa de trasladar la administración del canon minero, hoy en manos de los gobiernos regionales, hacia el gobierno central o el Ministerio de Energía. Es decir, no tiene una propuesta interesante, ¿no? Una propuesta muy actual, que significa destinar un porcentaje del 30 al 40% recibido para la mejora de los servicios básicos que requieren los habitantes de la comunidad. Los habitantes, en este caso, del distrito de Tamora. 1:48 p.m.

0: A ver, tenemos una llamada al aire. Amigo, apague su receptor para que no se cruce la llamada. ¿Le escuchamos?
1: Amigo Eder, buenas
0: sí. tardes. Buenas tardes, amigo. Le escuchamos. Adelante.
1: Llamaba para hacer una consulta de que, ¿cómo se llama? La quebrada de carneros aquí en el puente Buenapira, para el lado de acá, de quién se va para el río. La defensa la están poniendo, la defensa que está haciendo al lado derecho, acá del lado de la población, está quedando en medio de la quebrada. Y esa es una preocupación que tenemos nosotros acá, porque después, si bien si hay lluvias, la defensa va a quedar en medio y el agua va a correr por los costados. Entonces, nosotros pedimos a las autoridades que por favor nos apoyen en ese sentido, a ver esa obra, que cómo está quedando ahí.
0: Muy bien, o sea, usted me está diciendo, reitérenos por favor para escucharlo muy bien, reitérenos.
1: Ya, o sea, la defensa que están haciendo ahí en la quebrada, ¿quién se va para el río? Al lado donde está la mano derecha, esa parte la están haciendo, la defensa está quedando en medio de la quebrada, donde corre el agua. Entonces eso está quedando mal, pues por eso pedimos a las autoridades que por favor se acerquen a verificar ese problema que hay ahí. Nosotros estamos preocupados porque si hay invierno, después cuando la quebrada va a crecer, la defensa va a quedar en medio y el agua va a correr a los costados.
0: Muy bien, muy bien. Yo le entiendo, amigo, sí.
1: Ya, esa es la preocupación que tenemos. Gracias.
0: Gracias, amigo, por su comunicación. Son a 1:51 p.m. 1:51, continuamos con más información local, regional, a través de Bajo la Lupa, donde tu opinión nos importa.

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0: Una de la tarde con 56 minutos. Les agradecemos a todos los que nos sintonizan a lo largo y ancho de nuestro distrito de Tamborande a través de Bajo la Lupa. Aquí donde tu opinión nos importa. Gracias por escucharnos. Gracias por sintonizarnos a través de esta tribuna informativa de esta radio que se conecta con todo el pueblo de Tambo Grande, ¿no? Muy bien, señores. Les agradecemos su fiel sintonía. Retornamos mañana cuando sea la una de la tarde para compartir con todos ustedes, amigos oyentes, más noticias, más información de carácter local y regional. Que Dios los bendiga. Muy buenas tardes.
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0: ¡Los aplausos! ¡Fuera!
1: ¡Calidad! ¡Para gozarlo, mi gente!

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1: De igual manera también saludar a todos los oyentes de esta prestigiosa emisora y decirles que esta máquina es bastante acertada en sus diagnósticos y sobre todo para prevenir y poder tratar enfermedades que la padecen por mucho tiempo y poder darles un reporte de sus dolencias y malestares, ya que no es necesario estar enfermo para realizarnos un chequeo.
0: Hoy en día hay muchas personas con diferentes enfermedades agudas y crónicas. 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

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Mujeres que están condenadas a sufrir de cáncer a los ovarios o cáncer al cuello uterino. Personas que están con esta terrible enfermedad y que por vergüenza no acuden al médico. 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Normalmente en la medicina convencional te van a recomendar óvulos, pero en la medicina cubana hay un gran medicamento maravilloso y eficaz para curar definitivamente esa enfermedad de las vías urinarias. 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Desde el primer momento que lo consumas, si usted tiene algún quiste, tumor, fibroma, mioma en la zona de las vías urinarias, simplemente el extracto desinflamante cubano lo va a expulsar, lo va a eliminar. Y si en los riñones tienes la presencia de cálculos, litiasis, barros o espinillas, el extracto desinflamante cubano cumple una función. Este gran producto milagroso que evita operaciones, evita que te saquen ese órgano de tus vías urinarias. Porque hay muchas personas que viven sin ovarios, sin útero, mujeres que viven sin un riñón, y es muy triste y muy lamentable que personas inválidas orgánicamente se encuentren en esta situación. El extracto desinflamante cubano es la solución. Y para ti, varón, ese varón que quizás no tiene los síntomas de la mujer, porque a la mujer se le anuncia con descensos, con inflamaciones, con ardor, dolor al orinar, pues al varón es más peligroso, porque quizás a él no le presentan síntomas. Hay enfermedades que afectan a la próstata, que afectan a la vejiga, a la uretra en el varón. La prostatitis, prostatismo, adenoma prostático, cáncer a la próstata, cistitis, uretritis, hidrocele, que es la inflamación de los testículos. Le duelen los riñones, comienza a bajar en su rendimiento sexual, orinan gota a gota, orinan con dificultad, con ardor, con dolor, orinan a cada momento y sinceramente pues ese hombre por vergüenza tampoco acude a su médico de confianza. Porque el urólogo lo primero que va a realizar es el masaje prostático o tacto rectal, donde le va a introducir un tubo por la zona del recto y va a hacerte un masaje con el dedo más largo para palpar y desinflamar a la vez la próstata. ¿Cuántas personas hoy en día ya se han operado de la próstata? ¿Viven sin próstata? ¿Otros viven sin vejiga, sin uretra? Están muy mal del aparato reproductor, ya no viven igual, ya no pueden tener relaciones sexuales a consecuencia de esa operación. Usted no quiere operarse, quieres evitar que te operen, que te corten, pues el extracto desinflamante cubano para el varón, porque también el extracto desinflamante cubano para la mujer, usted puede realizarse un tratamiento con ese maravilloso producto y expulsar todas las toxinas, microbios, bacterias, infección de las vías urinarias. Si usted también tiene un tumor, un quiste en la próstata o de repente un cálculo en los riñones, también el extracto desinflamante cubano es el medicamento indicado para curar definitivamente las enfermedades de las vías urinarias. Las enfermedades que afectan al aparato reproductor pueden ocasionar la muerte, porque el cáncer a los ovarios, el cáncer al cuello uterino, el cáncer a la próstata son muy comunes y están matando muchas personas a nivel mundial, porque nunca se han atrevido a curarse antes de tiempo. 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
3: 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Permítanme.
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6: Dios les bendiga grandemente. 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Amado, yo deseo que tú seas prosperado en todas las cosas y que tengas salud, así como prospera tu alma. 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Ya basta de gastar tanta platita por gusto en farmacias que solo te ven como un número más. 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

0: 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Con el analizador de resonancia magnética cuántica podremos detectarle colesterol, glucosa, prostatitis, hígado graso, artrosis, carencias de vitaminas. Y es por eso que nos encontramos especialista en el uso de esta máquina tan moderna para que nos explique en qué consiste este chequeo. Primero quiero darle una cordial bienvenida a nombre de todos los oyentes de esta prestigiosa emisora.
1: De igual manera también saludar a todos los oyentes de esta prestigiosa emisora y decirles que esta máquina es bastante acertada en sus diagnósticos y sobre todo para prevenir y poder tratar enfermedades que la padecen por mucho tiempo y poder darles un reporte de sus dolencias y malestares, ya que no es necesario estar enfermo para realizarnos un chequeo.
0: Hoy en día hay muchas personas con diferentes enfermedades agudas y crónicas. Sabemos que hay personas con ardor en la boca del estómago, vinagreras, acidez, estreñimiento, artrosis, osteoporosis, colesterol, triglicéridos, dolor de cabeza, diabetes, migraña, próstata inflamada, ovarios, y en la realidad hay casos que se agravan porque se descuidan. Y bueno, a veces las personas dicen, de algo me moriré.
1: Sí, en realidad todas estas enfermedades se complican por el descuido. Exageran mucho en comida chatarra, ají, condimentos, gaseosas, y no hacen más que otra cosa que empeorar su salud. Toda enfermedad que se detecta a tiempo se puede tratar y no se vuelve crónica esta enfermedad. Es muy triste tener un familiar enfermo. Tenemos quizás a nuestros padres de avanzada edad. Es que cuando una persona llega a los 40, a los 50, a los 60, ahí se manifiestan todas las dolencias y descuidos.
0: Las personas quieren saber cómo se realizará el chequeo.
1: Lo que las personas van a hacer es sostener con las dos manos el sensor magnético, que es el que se encarga de descifrar cómo se encuentra su organismo, más dos ventosas que le vamos a colocar en los brazos, y la máquina le va a dar el resultado de 35 informes del chequeo de su anatomía interna y a la vez cuál será su tratamiento que necesita este paciente.
0: ¿Para el chequeo de las personas tienen que venir en ayunas?
1: No es necesario venir en ayunas.
0: ¿Qué tratamientos se van a dar a las personas que se realicen el chequeo?
1: Mire, solo utilizamos tratamientos naturales por ser la mejor medicina para tratamientos crónicos y sin dejar efectos secundarios a los pacientes, ya que no todos los pacientes van a tener el mismo tratamiento, no todos sufren de lo mismo. Hay personas con dolores de cabeza, otros con dolencias en las articulaciones, otros con dolencias en la boca del estómago, otros en la próstata, y bueno, y en sí un sinnúmero de pacientes que van a venir. Y para cada uno hay un diferente tratamiento que necesita.
0: Y la pregunta del público es, ¿cuánto va a ser el valor del chequeo?
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1: 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Por eso, con tratamientos naturales se pueden solucionar sus dolencias y malestares.
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5: 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Como por ejemplo, hay medicina para curar las enfermedades que afectan al aparato digestivo, comenzando desde el hígado, la vesícula, el páncreas, el bazo, el estómago, el intestino delgado, el intestino grueso y muchas enfermedades que vienen afectando estos órganos. ¿Cuántas personas sufren de halitosis crónica? ¿Tienen el mal olor en la zona de la boca? ¿Amanecen con la boca amarga, saliva espesa, la lengua sarrosa, vinagreras, gases, acidez? ¿Comen alguna fritura o alguna comida pesada y de inmediato comienzan a sufrir de dolores estomacales? ¿Sienten ardor al estómago? Es muy peligroso el ardor al estómago, ya que es un principio de gastritis. Hay personas que no le hacen caso a este ardor estomacal, simplemente toman agua fría y se les pasa, pero poco a poco se les viene haciendo más crónico y pueden sufrir de gastritis aguda. Cuando la gastritis es aguda, comienzan pues a molestar la boca del estómago de tiempo en tiempo, pero cuando se hace crónica, comienza a arder y doler y a ocasionar vinagreras y gases en la zona del estómago. Es allí cuando la gastritis está avanzando con peligro de úlcera gástrica. Cuando existe ya una úlcera gástrica, comienzas pues a adelgazar y puede llegar un momento que puede reventar una úlcera en el estómago y se desata la úlcera crónica, que es una herida en el estómago, estando a un paso de sufrir cáncer al estómago. Es importante que te cuides de esta enfermedad muy común hoy en día. ¿Cómo se origina esta enfermedad? Por culpa de nosotros mismos. Aquella persona que no come a sus horas, mastica malas comidas, come apurado, alterado, renegando o hace malas combinaciones en su alimentación, está condenado a sufrir de esta enfermedad, como también esa persona que a veces come una fritura, un pollo a la brasa y luego una gaseosa helada o consume licor y al día siguiente comete el gran error de seguir bebiendo e inclusive ingiere comidas picantes como el famoso ceviche. Es muy importante que consultes con tu médico de confianza para que él pueda enseñarte cómo alimentarte. Nosotros a través de este microprograma queremos advertirte que evites de comer todas esas comidas o comidas chatarras que hoy en día perjudican tu estómago y el hígado. Hay personas que ya están mal del hígado, pues no pueden comer normalmente. Hay personas que hasta las han operado, ya no tienen vesícula. ¿Por qué? Porque tuvieron un cálculo, arenillas o barro biliar. Es importante que si a ti te han diagnosticado cálculos a la vesícula o barro biliar, de inmediato lo cures, definitivamente con la medicina vegetal cubana, porque la medicina vegetal cubana cura y evita también operaciones, cura definitivamente esa enfermedad, tales como infección al hígado, inflamación, hepatitis, ictericia, inflamación de la vesícula, gastritis aguda, gastritis crónica, cáncer al estómago. Hay medicina cubana para eso y también para todas las enfermedades que aquejan al cuerpo humano, hay medicina cubana. Es tu oportunidad. Hay otra enfermedad muy común que se está apoderando del aparato digestivo, que es el estreñimiento crónico. Personas que ya tienen hemorroides sufren de estreñimiento crónico y están en peligro de sufrir cáncer al colon. Personas que sufren de disentería crónica, cada vez que comen algo pesado ya se les afloja el estómago y están condenados prácticamente a sufrir de cáncer al intestino grueso. ¿Cuántas enfermedades hoy en día la gente no le hace caso? ¿Las controla con remedios caseros o simplemente toma algo para calmar y no para curar? respirar y de esa manera llega el momento de la mala noticia del cáncer al estómago, cáncer al intestino, cáncer al hígado y de esa manera luego lo están lamentando. Es muy penoso ver personas operadas de esos órganos. Hay muchos casos de personas que viven con un estómago artificial y solamente viven de sueros. Ya no pueden comer nada, cuídese mucho porque el cáncer al estómago ocasiona la muerte. El cáncer al colon también. Toda enfermedad que uno no la cura a tiempo, tarde o temprano puede ocasionar la muerte. Qué triste es morir antes de tiempo y qué lindo es llegar a nuestra vejez pero con salud. Es importante que ustedes se cuiden, queridos amigos. La medicina vegetal cubana cura, no calma. La medicina cubana no solamente sirve para prevenir, sino para sanar. Sirve para curar definitivamente. 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

El estilo de Amor Rebelde. ¿Qué tal música para esta bonita tarde maravillosa? Son las 3 de la tarde con 31 minutos, 13:31. Muchas gracias por disfrutar, la gente que nos escucha en todos los lugares, en esta bonita, fabulosa tarde. Gracias por preferido, gracias por escuchar la radio, ¿eh? Y sobre todo por pasar la recontra bonito. Gracias a todos los grandes oyentes que escuchan la radio y la pasan bonito. ¿Dónde te encuentras? ¿Dónde estés? Arriba ese volumen, esa tarde maravillosa. Hasta la hora 5 me quedo contigo. Por la mejor 91.7. Me gusta más. Alma gemela. La poderosa San Iván para entregarte en esa hora ya de la tarde. Arriba ese volumen.

Gracias por estar conectado, por escuchar la radio, por pasarla muy bonito, entregándote toditita la buena música. ¿Cuántos oyentes se están disfrutando? ¿Cuántos oyentes la pasan muy bonito? Arriba ese volumen. Para la gente de Sonido LJR, ¿eh? Un saludo para mi peta Juan Carlos del Castillo. Es ahora de la tarde, escuchando la radio. Aquí en la avenida Ignacia Schaeffer. Multiservicio JC. Juan Carlos Castillo, ¿eh? Que viene el temita del grupo Jayas del Perú. Para la gente de la clínica de motos Rugel. Para Sonlanji y Enchi. Full sintonía. Baila.

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0: 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Muchas gracias, amados hermanos. Que Dios les bendiga.
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El Bandido. Ahí estaba Orquesta Tempestad para esta bonita, hermosa tarde, ¿eh? Llevando a cabo con todos y cada uno, para la gente de la clínica de motos, Rugel. Mil gracias por estar conectados, ¿ah? La gente de la clínica del solar, Rugel. Para esa hora ya de la tarde, Quina. Arámbulo Santín, conectaditos con nosotros. Hola, mi llamado Rugel, ¿ah? 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Fernando Arámbulo Santín. Unos pasitos adelante. Exenosa, ¿eh?

Tremenda música para esa tarde maravillosa. ¡Nos vamos! Siga disfrutando toda la programación de Radio La Mejor, ¿eh? Que tengan una bonita, excelente, linda tarde. Cuídense mucho. Hasta el día de mañana. ¡Chao! A cuidarse.

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3: 5 de la tarde, 4 minutos.
4: 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Con el analizador de resonancia magnética cuántica podremos detectarle colesterol, glucosa, prostatitis, hígado graso, artrosis, carencias de vitaminas. Y es por eso que nos encontramos especialista en el uso de esta máquina tan moderna para que nos explique en qué consiste este chequeo. Primero quiero darle una cordial bienvenida a nombre de todos los oyentes de esta prestigiosa emisora.
5: De igual manera también saludar a todos los oyentes de esta prestigiosa emisora y decirles que esta máquina es bastante acertada en sus diagnósticos y sobre todo para prevenir y poder tratar enfermedades que la padecen por mucho tiempo y poder darles un reporte de sus dolencias y malestares, ya que no es necesario estar enfermo para realizarnos un chequeo.
4: Hoy en día hay muchas personas con diferentes enfermedades agudas y crónicas. Sabemos que hay personas con ardor en la boca del estómago, vinagreras, acidez, estreñimiento, artrosis, osteoporosis, colesterol, triglicéridos, dolor de cabeza, diabetes, migraña, próstata inflamada, ovarios y en la realidad hay casos que se agravan porque se descuidan. Y bueno, a veces las personas dicen, de algo me moriré.
5: Sí, en realidad todas estas enfermedades se complican por el descuido. Exageran mucho en comida chatarra, ají, condimentos, gaseosas y no hacen más que otra cosa que empeorar su salud. Toda enfermedad que se detecta a tiempo se puede tratar y no se vuelva crónica esta enfermedad. Es muy triste tener un familiar enfermo. Tenemos quizás a nuestros padres de avanzada edad. Es que cuando una persona llega a los 40, a los 50, a los 60, ahí se manifiestan todas las dolencias y descuidos.
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5: Lo que las personas van a hacer es sostener con las dos manos el sensor magnético, que es el que se encarga de descifrar cómo se encuentra su organismo, más dos ventosas que le vamos a colocar en los brazos y la máquina le va a dar el resultado de 35 informes del chequeo de su anatomía interna y a la vez cuál será su tratamiento que necesita este paciente.
4: ¿Para el chequeo de las personas tienen que venir en ayunas?
5: No es necesario venir en ayunas.
4: ¿Qué tratamientos se van a dar a las personas que se realicen el chequeo?
5: Mire, solo utilizamos tratamientos naturales por ser la mejor medicina para tratamientos crónicos y sin dejar efectos secundarios a los pacientes, ya que no todos los pacientes van a tener el mismo tratamiento, no todos sufren de lo mismo. Hay personas con dolores de cabeza, otros con dolencia en las articulaciones, otros con dolencias en la boca del estómago, otros en la próstata, y bueno, y en sí un sinnúmero de pacientes que van a venir. 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
7: Los especializados en medicina llegan a esta ciudad en una gran campaña de los extractos de la medicina natural. En Cuba existen los mejores naturistas del mundo que utilizan el extracto de la planta cruda. A continuación, escuche usted algunas recomendaciones.
9: 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Esta gran campaña de salud integral con medicina vegetal cubana se está llevando a cabo a nivel nacional, ya que se ha comprobado que hoy en día muchas personas descuidan tanto su salud y esperan estar totalmente enfermos para recién acudir a su médico de confianza. Da pena ver varones y mujeres de 30, 40 años sufriendo de terribles enfermedades, quizás tan complicadas que llegan a tal extremo de operarse o de internarse en un hospital acortando su vida lentamente, simplemente por el descuido. Es muy lamentable ver el descuido extremo en su salud. Recuerden que la medicina cubana es la mejor que hay en el mundo para curar definitivamente esas terribles enfermedades. Los galenos en Cuba nos llevan más de 100 años de adelanto en su medicina, ya que ellos están totalmente capacitados y estudian minuciosamente sus productos vegetales de tal manera que han llegado a elaborar medicina para diversas enfermedades que hoy en día en la medicina convencional ya no le encuentran una cura. 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Allá en Cuba se realizan las mejores operaciones, las mejores cirugías, porque están los mejores galenos. Por eso, el conocido Diego Armando Maradona, cuando estuvo enfermo por su adicción a las drogas, se hizo su tratamiento de rehabilitación en Cuba. Y eso todos lo sabemos. Los cubanos desde muy niños tienen inclinación por la medicina. Por eso sus padres los alimentan bien, los tonifican para que en el futuro sean buenos profesionales. Acá en el 90% de niños sufren de anemia, desnutrición. ¿De qué sirve que tu hijo esté bien vestido, tenga el mejor uniforme, la mejor mochila, los mejores útiles, si su cerebro está completamente débil? 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Este gran producto cumple muchos funcionamientos. En el joven va a fortalecer completamente sus neuronas cerebrales y todos sus sentidos, incluyendo la vista, la audición, el olfato. Fortalece completamente la memoria, fortaleciendo también el sistema nervioso central, evitando que ese joven por exceso de estudio o de trabajo mental pueda sufrir de un derrame cerebral o de una parálisis facial. En los adultos, ¿cuántas son las personas que a los 40 años o 50 ya no ven? Ellos piensan que acudiendo a un oculista o comprándose lentes se van a curar de la ceguera, pero no es así. Cuando tú acudes a un oculista, estás condenado a estar comprando lentes de mayor medida, cada 3 o 6 meses o cada un año, hasta que llegue el momento que vas a utilizar lentes tan gruesos que cuando te los saques ya no vas a ver nada y te quedarás totalmente ciego. Cuando una persona no ve bien, no quiere decir que los lentes te van a curar. El problema es internamente en el cerebro, ya que el cerebro hace trabajar bien la vista a través del nervio óptico. Lo que hace el complejo reconstituyente cubano simplemente va a fortalecer el nervio óptico y vas a ir recuperando tu visión lentamente sin usar colirios o lentes. Este gran tónico fortalece la audición. ¿Cuántas personas se están quedando sordas y lo que usan son aparatos externos para mejorar la audición sin darse cuenta que están perjudicando el nervio auditivo? Fortalezca el cerebro con este gran tónico y al fortalecer el cerebro estarás fortaleciendo la vista, la audición, el olfato, el gusto, porque hay personas que ya no sienten ni los olores ni el sabor de las comidas, se olvidan de las cosas, sienten mareos, sienten debilidad cerebral, están propensos a sufrir de parálisis, están en peligros que en cualquier momento se queden paralíticos. Es una pena ver personas que no se preocupan de la computadora más completa que Dios nos ha dado. El cerebro es muy delicado y hay que saber cuidarlo. ¿Cómo se cuida el cerebro? Fortaleciéndolo, alimentándolo bien. El cerebro nunca descansa, hasta cuando duerme se está trabajando. Por eso es bueno tonificarlo y mucha atención, que en Medicina Vegetal Cubana hay una muy buena solución. 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La medicina cubana está tan avanzada que ya no se emplea hojas, ya no se emplea tallos. ¿Cuántas personas ya están cansadas de tomar hierbitas, tallos, mates reposados? La medicina cubana está tan avanzada que ahora emplean las semillas de las raíces, los frutos, los germinados. Imagínense ustedes esa medicina cubana de lo que en medicina tradicional, que se emplea en cualquier lugar de Latinoamérica, del consumo de hierbas, de lo que esa medicina medicina te puede mejorar en 6 meses, un año, la medicina cubana lo hace en menos de 15 días. 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
14: Amigos de Tambo Grande y sus zonas aledañas, reciba el saludo en el amor de nuestro Dios Todopoderoso. Hoy queremos llegar con un consejo muy importante para cuidar nuestros riñones. Los riñones son los encargados de recolectar los desechos de nuestro cuerpo para que no se acumulen. En otras palabras, son los encargados de limpiar y filtrar nuestra sangre y deshacerse de toda la impureza a lo que no sirve. Por ello, resulta tan importante mantenerlos en buenas condiciones. Los riñones, pues, mantienen sana la presión arterial, pero a su vez, la presión arterial alta también puede dañar la salud de los riñones, pues al dañar los vasos sanguíneos de todo el cuerpo, incluidos los de los riñones, estos órganos dejan de retirar las impurezas y el líquido extra del cuerpo. Este líquido extra puede hacer que suba aún más la presión arterial. Como se dan cuenta, es un círculo vicioso y peligroso. Por ello, la presión alta es una de las principales causas de insuficiencia renal. Amigos y amigas, damas y caballeros, los riñones se deben cuidar. Para mantener sano los riñones, es bueno tomar precauciones a tiempo. Según el Ministerio de Salud, entre el 15 y el 20% de los peruanos que padecen de hipertensión arterial también sufren de insuficiencia renal. Las personas diabéticas también corren el riesgo mucho más alto de tener insuficiencia renal. Señoras y señores, es posible que usted no note el daño de los riñones, pues estos no presentan muchos síntomas. Si se detecta a tiempo los males renales, se puede evitar la necesidad de un trasplante de riñón. 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

0: ¡Qué rica alegría, señoras y señores! ¡Gozándonos, Ocela! ¡Qué linda de Halcón Grande!
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0: 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Y de esta manera usted podrá saber por qué en las mañanas amanece con el cuerpo descompuesto, con dolor de cintura, dolor de cabeza, mareos, ardor en la boca del estómago, boca amarga, dolor de las articulaciones o se les opaca la visión. Con el analizador de resonancia magnética cuántica podremos detectarle colesterol, glucosa, prostatitis, hígado graso, artrosis, carencias de vitaminas, y es por eso que nos encontramos especialista en el uso de esta máquina tan moderna para que nos explique en qué consiste este chequeo. Primero quiero darle una cordial bienvenida a nombre de todos los oyentes de esta prestigiosa emisora.
1: De igual manera también saludar a todos los oyentes de esta prestigiosa emisora y decirles que esta máquina es bastante acertada en sus diagnósticos y sobre todo para prevenir y poder tratar enfermedades que la padecen por mucho tiempo y poder darles un reporte de sus dolencias y malestares, ya que no es necesario estar enfermo para realizarnos un chequeo.
0: Hoy en día hay muchas personas con diferentes enfermedades agudas y crónicas. Sabemos que hay personas con ardor en la boca del estómago, vinagreras, acidez, estreñimiento, artrosis, osteoporosis, colesterol, triglicéridos, dolor de cabeza, diabetes, migraña, próstata inflamada, ovarios, y en la realidad hay casos que se agravan porque se descuidan. Y bueno, a veces las personas dicen, de algo me moriré.
1: Sí, en realidad todas estas enfermedades se complican por el descuido. Exageran mucho en comida chatarra, ají, condimentos, gaseosas, y no hacen más que otra cosa que empeorar su salud. Toda enfermedad que se detecta a tiempo se puede tratar y no se vuelva crónica esta enfermedad. Es muy triste tener un familiar enfermo. Tenemos quizás a nuestros padres de avanzada edad. Es que cuando una persona llega a los 40, a los 50, a los 60, ahí se manifiestan todas las dolencias y descuidos.
0: Las personas quieren saber cómo se realizará el chequeo.
1: Lo que las personas van a hacer es sostener con las dos manos el sensor magnético, que es el que se encarga de descifrar cómo se encuentra su organismo, más dos ventosas que le vamos a colocar en los brazos, y la máquina le va a dar el resultado de 35 informes del chequeo de su anatomía interna y a la vez cuál será su tratamiento que necesita este paciente.
0: ¿Para el chequeo de las personas tienen que venir en ayunas?
1: No es necesario venir en ayunas.
0: ¿Qué tratamientos se van a dar a las personas que se realicen el chequeo?
1: Mire, solo utilizamos tratamientos naturales por ser la mejor medicina para tratamientos crónicos y sin dejar efectos secundarios a los pacientes, ya que no todos los pacientes van a tener el mismo tratamiento, no todos sufren de lo mismo. Hay personas con dolores de cabeza, otros con dolencia en las articulaciones, otros con dolencias en la boca del estómago, otros en la próstata, y bueno, y en sí un sinnúmero de pacientes que van a venir. Y para cada uno hay un diferente tratamiento que necesita.
0: Y la pregunta del público es, ¿cuánto va a ser el valor del chequeo?
1: Normalmente hemos cobrado la suma de 50 nuevos soles, pero para esta campaña, solo para las primeras 10 personas, solo van a abonar la suma de 20 nuevos soles. Para que usted pueda saber cómo se encuentra internamente esta persona y qué tratamiento necesita.
0: Y finalmente, ¿algo que usted desea agregar?
1: Mire, decirles que es la oportunidad que usted estaba esperando, porque hay personas que están cansadas de estar consumiendo pastillas, fármacos, y ayudan en una cosa y nos empeoran en otra cosa. Por eso, con tratamientos naturales se pueden solucionar sus dolencias y malestares.
0: Entonces, tomen nota la dirección en qué lugares se van a realizar los chequeos.
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5: 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Como por ejemplo, hay medicina para curar las enfermedades que afectan al aparato digestivo, comenzando desde el hígado, la vesícula, el páncreas, el bazo, el estómago, el intestino delgado, el intestino grueso y muchas enfermedades que vienen afectando estos órganos. ¿Cuántas personas sufren de halitosis crónica? ¿Tienen el mal olor en la zona de la boca? ¿Amanecen con la boca amarga, saliva espesa, la lengua sarrosa, vinagreras, gases, acidez? ¿Comen alguna fritura o alguna comida pesada y de inmediato comienzan a sufrir de dolores estomacales? ¿Sienten ardor al estómago? Es muy peligroso el ardor al estómago, ya que es un principio de gastritis. Hay personas que no le hacen caso a este ardor estomacal, simplemente toman agua fría y se les pasa, pero poco a poco se les viene haciendo más crónico y pueden sufrir de gastritis aguda. Cuando la gastritis es aguda, comienzan pues a molestar la boca del estómago de tiempo en tiempo, pero cuando se hace crónica, comienza a arder y doler y a ocasionar vinagreras y gases en la zona del estómago. Es allí cuando la gastritis está avanzando con peligro de úlcera gástrica. Cuando existe ya una úlcera gástrica, comienzas pues a adelgazar y puede llegar un momento que puede reventar una úlcera en el estómago y se desata la úlcera crónica, que es una herida en el estómago, estando a un paso de sufrir cáncer al estómago. Es importante que te cuides de esta enfermedad muy común hoy en día. ¿Cómo se origina esta enfermedad? Por culpa de nosotros mismos, aquella persona que no come a sus horas, mastica malas comidas, come apurado, alterado, renegando o hace malas combinaciones en su alimentación. Está condenado a sufrir de esta enfermedad, como también esa persona que a veces come una fritura, un pollo a la brasa y luego una gaseosa helada, o consume licor y al día siguiente comete el gran error de seguir bebiendo e inclusive ingiere comidas picantes como el famoso ceviche. Es muy importante que consultes con tu médico de confianza para que él pueda enseñarte cómo alimentarte. Nosotros a través de este microprograma queremos advertirte que evites de comer todas esas comidas o comidas chatarras que hoy en día perjudican tu estómago y el hígado. Hay personas que ya están mal del hígado, pues no pueden comer normalmente. Hay personas que hasta las han operado, ya no tienen vesícula. ¿Por qué? Porque tuvieron un cálculo, arenillas o barro biliar. Es importante que si a ti te han diagnosticado cálculos a la vesícula o barro biliar, de inmediato lo cures, definitivamente con la medicina vegetal cubana, porque la medicina vegetal cubana cura y evita también operaciones, cura definitivamente esa enfermedad, tales como infección al hígado, inflamación, hepatitis, ictericia, inflamación de la vesícula, gastritis aguda, gastritis crónica, cáncer al estómago. Hay medicina cubana para eso y también para todas las enfermedades que aquejan al cuerpo humano, hay medicina cubana. Es tu oportunidad. Hay otra enfermedad muy común que se está apoderando del aparato digestivo, que es el estreñimiento crónico. Personas que ya tienen hemorroides sufren de estreñimiento crónico y están en peligro de sufrir cáncer al colon. Personas que sufren de disentería crónica, cada vez que comen algo pesado ya se les afloja el estómago y están condenados prácticamente a sufrir de cáncer al intestino grueso. ¿Cuántas enfermedades hoy en día la gente no le hace caso? ¿Las controla con remedios caseros o simplemente toma algo para calmar y no para curar? respirar y de esa manera llega el momento de la mala noticia del cáncer al estómago, cáncer al intestino, cáncer al hígado y de esa manera luego lo están lamentando. Es muy penoso ver personas operadas de esos órganos. Hay muchos casos de personas que viven con un estómago artificial y solamente viven de sueros. Ya no pueden comer nada, cuídese mucho porque el cáncer al estómago ocasiona la muerte. El cáncer al colon también. Toda enfermedad que uno no la cura a tiempo, tarde o temprano puede ocasionar la muerte. Qué triste es morir antes de tiempo y qué lindo es llegar a nuestra vejez pero con salud. Es importante que ustedes se cuiden, queridos amigos. La medicina vegetal cubana cura, no calma. La medicina cubana no solamente sirve para prevenir, sino para sanar. Sirve para curar definitivamente. 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